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0: Muy buenas noches, queridos amigos y amigas. Es una bendición encontrarnos nuevamente a través de su programa Buenas Nuevas, llevando esperanza, alegría y compañía hasta sus hogares. Siendo ya las 7 y 3 minutos, hoy jueves 3 de septiembre, la familia marianista se encuentra de fiesta al conmemorar la beatificación del beato Guillermo José Chaminade. Él es fundador de la familia marianista. Y por supuesto, el día de hoy vamos a compartir reflexiones, experiencias y lo que significa para cada uno de nosotros la vida y el legado del beato Guillermo José Chaminade. Así que, queridos amigos, sigan con nosotros porque tenemos mucho que compartir, aprender y en este programa. Pero antes no podría faltar el saludo de su amigo
1: Marco Antonio. Qué gusto nuevamente estar con ustedes el día de hoy. Estamos de fiesta, toda la familia marianista está de fiesta por la beatificación de nuestro beato fundador Guillermo José Chaminade. Así que, como ya le dijo María, sean bienvenidos a su programa Buenas Nuevas. Como no podía ser el día de hoy, esta canción, primera canción, la dedicamos precisamente a nuestro beato fundador Chaminade. Así se titula, Chaminade, por el grupo Kairoi.

0: Siendo ya las 7 y 8 minutos, esperamos tus mensajes para enviar saludos o algún pedido musical en especial o temas bíblicos que podamos compartir. Puedes marcar al número del centro de formación.
1: 92 45 34 095, o como también puedes solicitar tu pedido musicales a través de un mensaje o llamada al número de celular de Chami Radio 97 64 61 954. Puedes seguirnos en la página web www.chamiradio.org.pe y la página del Facebook Chami Radio. Y como el día de hoy es 3 de septiembre, pues esta intención está dedicado por toda la familia marianista.
2: Dios Padre amoroso, la familia marianista te agradece con gozo, viviendo en comunidad y creciendo en el amor a nuestra Madre María. Ayúdanos a cuidar la vida y toda tu creación que has puesto en nuestras manos. Señor, ayúdanos a compartir con sencillez y humildad las expresiones de fe y de devoción de la vida comunitaria. Dios Espíritu Santo, guíenos para contribuir a la construcción de una nueva humanidad, más solidaria y cercana a los pobres, compartiendo sus alegrías y sus tristezas, valientes para defender la justicia y la verdad, en la construcción del reino. Amén. El Padre, el Hijo y el Espíritu Santo sean glorificados en todas partes por la Inmaculada Virgen María. Amén.

se echa Minade, y siempre rogando para que pronto sea elevado a los altares como el santo que es. Esta oración dedicado para todos ellos que ahora en este momento están en una celebración eucarística, todos los marianistas en la parroquia María Reina de San Isidro. Para todos ellos realmente nuestros saludos y bendiciones, y a todos también nuestros amigos y amigas que se encuentran con nosotros. Y la siguiente canción se titula Marianistas a la Victoria, como debe ser, por supuesto. Así que escuchamos esta muy bonita canción.

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0: Robles.
1: Por supuesto, estos saludos para todas nuestras comunidades afectuosamente desde acá, la cabina de Chami en el programa Buenas Nuevas, de parte del Centro de Formación, nuestros saludos a nuestras comunidades de...
0: La Morada.
1: Magdalena de Purruchaga.
0: Tarnigual.
1: Machigón.
0: Samne.
1: Campo Nuevo.
0: Huacaday.
1: Y Santa Lucía. De igual manera para nuestras comunidades de...
0: Pagash Bajo.
1: Pichampampa.
0: San Francisco del Suro.
1: Capulí.
0: Chota.
1: Yamobamba.
0: Maidai.
1: La Fortuna.
0: Usunchas.
1: Cruz de Mayo.
0: Y Sangalpampa, parte alta.
1: Y acabamos de recibir una llamada telefónica, de nuestro amigo, por supuesto, siempre oyente, Marco Valdivieso, de la comunidad de La Fortuna. Nuestro amigo Marquito siempre atento al programa y de igual manera de muchos de nuestros radio oyentes que están escuchando en esta noche. Por supuesto, el saludo para todos ellos de igual manera, pero el saludo también para Don Francisco, su papito Don Francisco de la comunidad de La Fortuna, también para Doña Nila Miguel, que está escuchando en esta noche el programa, para Don Osvaldo Valdivieso, para Jenny García, para Hilber Valdivieso y para el engreído de la casa, por supuesto, con esa vocecita suave, suave, que resuena fuerte, por cierto, el engreído Oliver Valdivieso. Muchas gracias, Marquito, por tus saludos y por supuesto acá viene este pedido musical que le encanta mucho del grupo Jordán, la canción se titula Predicando por los Andes.
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Siendo ya las 7 y 16 minutos, ya entramos al bloque de Misionero Marianistas y no podría faltar nuestros saludos, especialmente para todos nuestros agentes pastorales.

Ahí estaba tu pedido, Marquito, predicando por los Andes, ¿no? Del Grupo Jordán. Y queremos llegar con muchos saludos, especialmente, ¿no? Como había comentado Marco al inicio, que toda la familia marianista estamos de fiesta, estamos muy alegres, ¿no? Porque el día de hoy, como un 3 de septiembre, fue beatificado el padre Guillermo José Chaminade, que fue fundador de la familia marianista. Y un saludo desde acá para todos nuestros agentes pastorales de las distintas comunidades, ¿no? Que también ellos forman parte de la familia marianista. Ellos sobre todo llevan ese ejemplo, ¿no? Sobre todo de nuestro fundador, que lo que hacía es llevar el mensaje, llevar la buena noticia, anunciar el evangelio, ¿no? Y sobre todo ver por la unidad. Siempre estar todos unidos como familia, ¿no? En la familia siempre estamos todos, ¿no? Unidos, coordinando, dialogando, ¿no? Y sobre todo a nuestros agentes que les llevan ese mensaje de anunciar el reino de Dios a sus pueblos, a su gente de su campo, de las comunidades. Muchos saludos desde acá y sobre todo pedir sobre todo a nuestro fundador, al padre Guillermo José Chaminade, que él siempre siga intercediendo a nuestro Señor Jesús para que nuestros agentes pastorales tengan esa fortaleza, ese ánimo, ¿no? De continuar sobre todo llevando la buena noticia, sobre todo el reino de Dios a sus comunidades.

0: Siendo las 7 y 26 de la noche, continuamos aquí en tu programa Buenas Nuevas. Y acabamos de recibir una llamada telefónica de nuestra amiga Evelyn Rodríguez. Evelyn Rodríguez, de la comunidad de Alto Cancha, sector La Poza. Muchas gracias, Evelyn, por tu llamada telefónica. Y acá, por supuesto, el saludo para Bolívar Rodríguez, para su papito Johnny Rodríguez, Norma Layo, para Gianné Rodríguez y para la engreída de la casa, la consentida, que tiene un añito y dos meses, para Kaira Robles y para su tío. Este saludo especial para Don Segundo Ruiz, de la comunidad de Cushmoon. Y nos ha pedido un tema musical. Este tema musical se titula Caminito Viajero.
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Siendo ya las 7:32, ya entramos al primer bloque de Jóvenes Fuertes en la Fe. Y el día de hoy estamos recordando 26 años de la beatificación del padre Guillermo José Chaminade, beatificado por el Papa San Juan Pablo II un 3 de septiembre.

0: Así es, queridos hermanos, el día de hoy entonces vamos a tratar un poco, hablar sobre la beatificación del padre Guillermo José Chaminade. Marco, ¿quién fue el padre Guillermo José Chaminade? Cuéntanos.
1: Así es, muchos de repente el nombre no lo han escuchado, no lo conocen. Pues queremos saber a tu pregunta, Marita, que seguramente también es para todos nuestros amigos radio oyentes. Pues el padre Guillermo José Chaminade, Marita, fue un sacerdote francés, fundador de la familia marianista. Gracias a él, esa fundación de la familia marianista es que llegan al Perú y posteriormente la familia marianista se va a extender a lo que es la parte norte, Trujillo y luego Otuzco. Fue un hombre de fe, comprometido con la Virgen María y con la misión de anunciar a Jesús. Y por cierto, Chaminade, en aquella época en que vivía en Francia, pues vivió en época de grandes cambios y dificultades, y muy grandes dificultades para la iglesia. Así que Chaminade buscó nuevas formas de evangelizar, especialmente formando comunidades y acompañando a los jóvenes. Su deseo era formar personas capaces de vivir su fe y transformar la sociedad.
0: Así es. Y cuéntanos, Marco, ¿qué aspectos de su vida te llaman más la atención?
1: Ajá, pues bien, me llama mucho la atención su perseverancia y su capacidad para seguir adelante. Apartados, como que no me interesa lo que pase con los demás, lo que ocurre con aquel lugar o con aquella persona. No es a mí, no me interesa, es un mundo algo diferente. ¿Cómo podemos mantener esa fe en medio de esas situaciones?
0: Pues bien, yo creo que necesitamos fortalecer nuestra relación con Dios. ¿Y cómo así? Mediante la oración. Pero acá, mediante la oración, que quizás a veces, Marco, muchos jóvenes no lo ponemos en práctica, la oración. Mucho mencionamos la oración, pero no lo practicamos. Y esto es muy importante, poco a poco. Y si lo vamos practicando, entonces yo creo que no va a ser difícil, ¿no? La Eucaristía, la lectura de la palabra y sobre todo también la participación en las comunidades. Debemos de poner ahí nuestro apoyo en la comunidad. También es importante rodearnos de personas que nos ayuden, pero que nos ayuden a crecer en la fe. Tener dudas o momentos difíciles es parte de nuestro camino, pero no debemos tener miedo de buscar respuestas y seguir confiando especialmente en Dios.
1: Así es, a todos nuestros jóvenes, no tengan miedo de buscar respuestas y sigan confiando en Dios. A veces queremos que nuestro

0: nuestras peticiones sean ya de un momento a otro, ya como una magia que ya esté. No, es un paso. Poco a poco se camina, poco a poco se avanza. Y Marita, ¿qué aspecto de la vida de Guillermo José Chaminade nuestros jóvenes podrían imitar y por qué?
1: Bueno, a tu pregunta, me gustaría imitar su perseverancia. A pesar de las dificultades, no abandonó su misión. Como joven, muchas veces podemos desanimarnos cuando las cosas no salen como esperamos, ¿no? Chaminade me enseña que debemos tener paciencia, confiar en Dios. Y esto enseña a todos los jóvenes, jóvenes de ahora que están escuchando sobre todo, ¿no? Confiar en Dios y seguir trabajando por nuestros sueños y por el bien de los demás. Qué importante sobre todo, ¿no? Que debíamos imitar. Esto es para mí una parte muy interesante.
0: Así es, jóvenes, nunca pierdan sus sueños. Nunca pierdan esos sueños que tienen en la vida. No hay edad, porque el corazón se cultiva precisamente allí, su juventud en el mismo corazón. Y bueno, ya prácticamente el tiempo nos está ganando, Marita, el tiempo nos está ganando, ¿no? Acá dice, vamos a ver qué consejos, Marita, le podemos decir a todos los jóvenes que nos están escuchando en esta noche a partir de la vida del Beato Guillermo José Chaminade.
1: Pues bien, como jóvenes de acá de Otuzco, les diría a los demás jóvenes que nunca debemos pensar que somos demasiado pequeños. Para hacer algo importante, la vida del padre Chaminade nos demuestra. Demuestra a todos ustedes jóvenes que una persona con fe, perseverancia y compromiso puede generar grandes cambios.
0: Así, así es. Y también les animamos a no tener miedo de acercarse a Dios, a participar en nuestras comunidades y a descubrir que todos tenemos talentos y ustedes lo tienen, que pueden poner al servicio de los demás. También le diría a nuestros jóvenes otuscanos que no nos dejemos que las dificultades obstruyan el camino como el muro que no pueden pasar, que las críticas o los problemas realmente no quiten sus sueños en su vida.
1: Así es, Chaminade nos enseña a confiar en Dios, a caminar con María, a vivir nuestra fe en comunidad. Como jóvenes de hoy tenemos el desafío de ser luz y esperanza para nuestra familia, nuestra comunidad de Otuzco especialmente y nuestra sociedad.
0: Así es que estos mensajes les damos y por supuesto, no los jóvenes no esperen que otros cambien el mundo. Ustedes jóvenes comiencen a hacerlo desde pequeños gestos de amor, de servicio y solidaridad. Así que con María siempre digan sí a Dios y como Chaminade hagamos de nuestra vida una misión. Uy, prácticamente el tiempo nos ganó, agradeciendo a todos nuestros amigos y amigas que nos ha acompañado en esta noche por los 26 años de la beatificación del padre Chaminade. Así que conmigo será hasta el día de mañana.
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6: En Chami Radio, 7 de la noche, con 55 minutos.

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2: El Evangelio de hoy está tomado según San Lucas, capítulo 5, versículos 1 al 11. En aquel tiempo, la gente se agolpaba en torno a Jesús para oír la palabra de Dios. Estando él de pie junto al lago de Genezaret, vio dos barcas que estaban en la orilla. Los pescadores que habían desembarcado estaban lavando las redes. Subiendo a una de las barcas, que era la de Simón, le pidió que la apartara un poco de tierra. Desde la barca, sentado, enseñaba a la gente. Cuando acabó de hablar, dijo a Simón:
3: «Rema mar adentro y echen sus redes para la pesca».
2: Respondió Simón y dijo:
4: «Maestro, hemos estado bregando toda la noche y no hemos recogido nada, pero por tu palabra echaré las redes».
2: Y puestos a la obra, hicieron una redada tan grande de peces que las redes comenzaban a reventarse. Entonces hicieron señas a los compañeros que estaban en la otra barca para que vinieran a echarles una mano. Vinieron y llenaron las dos barcas hasta el punto de que casi se hundían. Al ver esto, Simón Pedro se echó a los pies de Jesús diciendo:
4: «Señor, apártate de mí, que soy un hombre pecador».
2: Y es que el estupor se había apoderado de él y de los que estaban con él por la redada de peces que habían recogido. Y lo mismo les pasaba a Santiago y a Juan, hijos de Zebedeo, que eran compañeros de Simón. Y Jesús le dijo a Simón:
3: «No temas, desde ahora serás pescador de hombres».
2: Entonces sacaron las barcas a tierra y dejándolo todo lo siguieron. Palabra del Señor.
5: Lucas nos narra la llamada vocacional de Pedro y de los otros primeros discípulos. Desde ahora serás pescador de hombres. Hasta ahora aparecía trabajando solo. Ahora Jesús busca colaboradores. El Evangelio nos cuenta cómo, para poder apartarse un poco de la gente que se agolpaba en torno, le pide a Pedro que le preste su barca. ¡Qué satisfacción sentiría Pedro! Este predicador que se está haciendo famoso por su palabra y por sus milagros, le ha pedido a él su barca. Luego, aunque a regañadientes porque tiene la experiencia del fracaso de la noche, echa las redes por la palabra de Jesús y sucede lo inesperado: la pesca milagrosa, que provoca en Pedro una reacción de espanto y a la vez de admiración. «Apártate de mí, Señor, que soy un pecador». No debieron entender mucho lo de ser pescador de hombres, pero aquel hombre les ha convencido, porque dejándolo todo, le siguieron. Ser pescadores de hombres no significa nada ofensivo. Pescar a las personas, en este sentido, no es ganar adeptos a como dé lugar, ni hacer que mueran para nuestro provecho, que en esto consiste la pesca de los peces, sino lo contrario: evangelizar, convencer, ofrecer de parte de Dios a cuantas más personas mejor la buena noticia del amor y de la salvación. En el origen de nuestra vocación cristiana y apostólica, tal vez no haya una pesca milagrosa o algún hecho extraordinario, pero sí, de algún modo, ha habido y sigue habiendo un sentimiento de admiración y asombro por Cristo, y la convicción de que vale la pena dejarlo todo y seguirle para colaborar con Él en la salvación del mundo. Probablemente lo que sí hemos experimentado ya son noches estériles en los que no hemos pescado nada, y días en que hemos sentido la presencia de Jesús que ha vuelto eficaz nuestro trabajo. Sin Él, todo es esterilidad. Con Él, todo es fecundidad sorprendente. Y así vamos madurando, como aquellos primeros discípulos en nuestro camino de fe, a través de los días buenos y de los malos, para que, por una parte, no caigamos en la tentación del miedo o de la pereza, y por otra, no confiemos excesivamente en nuestros métodos, sino en la fuerza de la palabra de Cristo. Si no hemos conseguido más en nuestro apostolado, mar adentro, ¿no habría sido porque hemos confiado más en nosotros que en Él? Lo importante es no desanimarse y echar las redes, pero no en nombre propio, sino en nombre del Señor. Que Dios te bendiga.
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María, Madre de Misericordia, Maestra del Sacrificio Escondido y Silencioso, a ti, que sales al encuentro de nosotros tus hijos e hijas. Te consagramos en este día todo nuestro ser y todo nuestro amor. Y como mujeres, tus hijas te confiamos nuestra vida, nuestros trabajos, nuestras alegrías, nuestras enfermedades, nuestras familias y nuestros dolores. Da la paz, la justicia y la prosperidad a nuestras mujeres de los pueblos más alejados de la Sierra Liberteña, y que todo lo que ellas hacen lo ponemos bajo tu cuidado. María, Madre nuestra. Amén. El Padre, el Hijo y el Espíritu Santo sean glorificados en todas partes por la Inmaculada Virgen María. Amén.

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0: Los buenos días. Estamos aquí en la compañía de Chami Radio, Raíces de mi Tierra, en este nuevo día, siempre diciendo gracias a Dios. Gracias, Señor Jesucristo, Santísima Virgen María. Para todo el mundo. Siempre que nos acompañen en todo momento, en todo instante de nuestra vida, y gracias por un nuevo día más. ¿Ah?
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0: Radio, 5 de la mañana y 26 minutos.
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5 de la mañana con 39, Raíces de mi Tierra. Saludamos a nuestros amigos allá en Sánchez Carrión. En Huamachuco nos escuchan, ¿no? Muchísimas gracias, gracias, gracias. Allá en el Edén. Cuidado con la hora, 5:40, 20 para las 6. Dorian y Corian. Haciendo homenaje al papá Chacalón.

0: Radio, 5 de la mañana con 48 minutos.
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2: El Papa León XIV nos invita a unirnos a su oración. En este mes de septiembre,

Señor de la vida, tú nos diste el don del agua, fuente de fecundidad, frescura y esperanza. Ella calma la sed, fecunda la tierra y limpia las heridas.

damos gracias porque también ella es símbolo de tu gracia, de tu amor, que nos renueva por medio del bautismo. Hoy te pedimos que nos enseñes a custodiarla con gratitud, justicia y responsabilidad.

te pedimos perdón por haberla convertido en mercancía, olvidando que es un regalo universal, un derecho sin fronteras destinado a todos tus hijos. Vemos con dolor a tantos hermanos y hermanas que no tienen agua limpia, que caminan kilómetros para encontrarla, que enferman por su escasez.

Tu Espíritu nos transforme en peregrinos de lo esencial, capaces de vivir con sobriedad, denunciando el derroche, la contaminación, defendiendo el derecho de cada hermano y hermana a beber sin miedo, sin desigualdad.

haz que nuestro cuidado del agua sea signo de amor al Creador y compromiso con la vida de los más pobres, educando nuevas generaciones que valoren y protejan los recursos de la tierra. Amén.

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1: El padre Guillermo José Chaminade nos invita a descubrir en la celebración eucarística la presencia sacramental de Jesús que se hace compañero de camino en esta peregrinación que es la vida. Reconocer al Señor al partir el pan nos ayuda a reconocerlo caminando a nuestro lado cada día, acompañando nuestra vida personal y comunitaria.
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1: En Chani Radio, 5 de la mañana y 56 minutos.
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3: Seis de la mañana con 5 minutos, 6:05. Así damos la bienvenida a la última media hora de Raíces de mi Tierra. Hoy es viernes 4 de septiembre. 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
1: 6:13, cuidado con la hora, 6:13. Aparece Kenty José. El poder del norte. Saludos allá a nuestros amigos de El Progreso Usquil. La gente de Barro Negro.
2: Para mi mamachuco querido.
1: Nuestros amigos en Rayambal.

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día. 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

Mañana es el día con Giovanita Rodríguez en La Bunday. Así que todos los caminos conducen a La Bunday a celebrar el primer añito de vida artística. Vamos, gente bonita, vamos, Giovanita Rodríguez.

0: así que no hay tiempo para más, nos vamos.
1: Bailemos esta cumbia pegaditas con el Cuarteto Continental.
0: No, ya no hay tiempo, ya no hay, ya. No me permiten más, ¿no? ¿Ya no? ¿Ni un minuto? Bueno, gracias, entonces. Gracias, me voy. Ya viene Chami Noticias. Por mi parte, gracias. Dios mediante. Oye, no quiero irme. Dios mediante, a las 5 de la tarde volvemos con ponchos y polleras. Prepárate. Viene Chami Noticias.

0: Radio, 6 de la mañana, con 27 minutos.
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6: En Chami Radio, 6 de la mañana y 33 minutos.

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0: 6 de la mañana, 35 minutos. ¿Qué tal, amigos, amigas en la Sierra de la Libertad? Bienvenidos y bienvenidas a la primera emisión informativa de Chami Noticias, información total. Hasta las 8 de la mañana te acompaño, soy Milton Burgos. Damos gracias al Señor por el milagro de la vida. Nos permite compartir estos momentos de información, de inquietudes, de esperanzas, pero también de un firme compromiso de que sigamos siendo mejores seres humanos, mejores ciudadanos, y que nuestros pueblos también sean mejores. Nuestra provincia, nuestros distritos, nuestros caseríos, nuestros centros poblados. Que hay un gran trabajo, hay una gran voluntad, pero quizá estamos un poco dispersos. Ojalá que estas voluntades se junten para de esa manera testimoniar que un mundo diferente es posible. Si no, como decía el Papa Francisco, uno solo no se puede salvar. Y es verdad, diremos que uno solo no puede avanzar. Pero sí, cuando hay dos, tres, cuatro, y nos vamos juntando para una causa común. 6 de la mañana, 37 minutos. Espero que usted esté bien, señor, señora. Y la información es que en torno a este asesinato vil en Trujillo, que no hay una respuesta clara, no hay una respuesta contundente de las autoridades, a quien deberíamos, en primer término, creerle sin muchas dudas. Pero lamentablemente, hoy lo primero que nos salta es la duda frente a lo que dicen. Y ese es el gran problema. Se ha perdido la confianza en las autoridades, en su labor de lo que realizan. Y hablamos a nivel de policía, a nivel de fiscalía, a nivel de poder judicial, a nivel de municipalidades, a nivel de defensoría del pueblo, que hoy no existe una defensoría del pueblo que realmente defienda al ciudadano. El Congreso ya es, estamos en septiembre, más de un mes que se instaló el nuevo Congreso y hasta ahora no hay cosas concretas. Lo único que hay es que ya se están pasando algunos diputados al partido oficialista y de repente pues ahí tendrán, digo tal vez, ahí tendrán mayores beneficios que estando en la oposición. Pero miren cómo son. ¿Cuándo vamos a aprender? ¿Cuándo vamos a aprender a ser leales a nuestra conciencia, a nuestros principios y a nuestro compromiso que asumimos con la gente? Porque dicen que a veces más vale, ¿no?, el refrán, más vale pájaro en mano que siento volando. Así dice el refrán. Pero entonces, si has sido elegido, ¿por qué vas a buscar y has recibido la confianza de la gente? ¿Por qué ahora cambias de parecer y te pasas al otro lado? Bueno, son 5 años que seguro estarán pues muy o recontra bien, pero ojalá que más adelante no reciban, como tantos, no reciban el respaldo de la gente en nuevas elecciones. Y decía la confianza, porque este vil asesinato en Trujillo y este secuestro de este empresario minero, hasta ahora no hay una claridad en lo que ha significado la investigación, las capturas y la desarticulación de estas bandas criminales. Hay algunas cosas que deberían hacerse en su momento, pero no hay nada. No hay nada que interese, no hay nada que convenza, no hay nada que nos haga pensar de que están avanzando las investigaciones por el camino correcto. Al contrario, hay más sombras que luces sobre este hecho de sangre. Y digo que es la delincuencia que está avanzando sin dar tregua. ¿Y quiénes son los afectados? La gente, los emprendedores, los comerciantes, todas las personas, porque vas a trabajar y te asaltan, vas a trabajar y a veces no vuelves, vas a trabajar y a veces te cobran cupo, vas a trabajar, quieres construir tu casa y te ponen bombas, en fin. Miren, tienes plata y tienes que pagar tu cupo para que te protejan y aún así te matan. ¿Y dónde está el compromiso de orden y de mano dura que ofreció la señora Fujimori cuando era candidata? ¿Dónde? Si han revelado algunos medios que de 9 sesiones de Consejo de Ministros, de 9 sesiones de Consejo de Ministros, solo en 3 ocasiones la señora presidenta ha hecho uso de la palabra solo para agradecer a los ministros el trabajo que hacen. En 6 no ha dicho esta boca es mía. Entonces, ¿cuál es su aporte, su liderazgo, su dirección, su orientación, su acompañamiento en este consejo, en estos consejos de ministros donde se fija las políticas del gobierno, las políticas de Estado para el próximo quinquenio? Entonces, ¿para eso han querido llegar al gobierno? ¿Para eso? Miren el combustible, cómo sube. Miren la canasta básica familiar, los alimentos cómo suben. Miren la delincuencia cómo sube. Miren el desorden en el que vivimos. Y entonces, ¿qué? ¿Fue solo promesas de campaña? Así no se desarrolla un país. Y no le deseamos el fracaso, sino el éxito, porque va a ser el éxito de todos los peruanos y peruanas. Pero ¿de dónde parte? La ciudadanía ya se ha expresado, ya le ha dicho, pero no encontramos una definición clara de lo que quiere para nuestro país. En primer término, en segundo término, las elecciones están aquí a la puerta de la casa. Y claro, muchos ya son conocidos, algunos demasiado, diría yo. ¿Y qué es lo que ofrecen? Ah, solo un detalle. Ahí hay una investigación y han dicho que uno de estos señores testigos de este asesinato en Trujillo, uno de los testigos, estoy hablando, porque así está hay un acta policial, de que un testigo sería, así lo dice, en el acta policial, sería guardaespaldas de un candidato, del candidato de Somos Perú a la región La Libertad, Aldo Mariños. Dice que es su escolta, su seguridad. ¿Tienen seguridad privada los candidatos como antes aquí los alcaldes? Pregunto. Bueno, el señor candidato Aldo Mariños, que ayer ha estado ofreciendo no sé cuántos tractores en San Ignacio, pregunte cómo está Patás. ¿En serio? ¿Qué ha sido? Es, bueno, ha sido alcalde de Patás. ¿En serio? Pero bueno, ha dicho que no tiene seguridad, etcétera, etcétera. Bueno, y ahora sí, están aquí las elecciones, hay que fijarse en lo que proponen los candidatos, de lo contrario vamos a seguir en la misma situación. ¿En serio? Vamos a seguir en la misma situación sin que haya voluntad de cambiar estas cosas. Hay obras paralizadas, hay obras mal hechas. Imagínense, mire, estas pozas de oxidación que han hecho. Ayer hemos estado en el centro poblado de Chota. Un saludo para ustedes, amigos y amigas. Ayer hemos estado con ellos. Ha habido una rendición de cuentas. A veces la gestión pública no es fácil. El alcalde de Chota, la verdad es que ojalá que esto le sirva de aprendizaje, de crecimiento. A veces él dice, pues ser buena gente no conduce a nada. Y quizá a veces en un momento de nuestra vida hemos pensado lo mismo, pero en este caso es distinto porque es recursos públicos. Y entonces, pues hay que ahí tener un buen manejo, pero ahí las personas, ¿quién lo ayuda? Para eso hay personas que lo ayudan. Yo no puedo ir a ayudar a un alcalde y decir, bueno, yo no sé, es culpa de él. Porque se supone que es el técnico, el que sabe y el que dice, así es. Miren, se ha gastado un sol, este sol se ha gastado de acuerdo a los planes que tenemos, de acuerdo a lo que hacemos, de acuerdo a nuestros objetivos que nos planteamos como centro poblado, se ha gastado este sol y aquí está el comprobante. ¿O no? O dígame si es que el equipo técnico, la persona que está acompañando, dice, no, yo no sé, él es, él decide, él hace. Entonces, ¿para qué te metes a asesorar a un alcalde? Si es que las decisiones lo toma él, entonces, ¿tú qué haces? Está espintado, entonces mejor. Creo que debe ser otra la decisión. Porque para eso, ningún alcalde está preparado. Dígame de repente si hay. Y ese es el gran problema. ¿Están los candidatos, por ejemplo, hoy a los distritos, a las provincias, a la región, preparados para gobernar? Y también de los centros poblados, porque claro, reciben un poquito de presupuesto, pero si están preparados para gestionar, para realizar una buena labor. Porque si no, los asesores lo van a comer con zapatos y todo. En serio, y no los van a dejar avanzar. Porque puede ser una gran ayuda, como puede ser una gran traba. De verdad. Si hay gente que quiere al pueblo y va a ayudar al alcalde a hacer las cosas como corresponde, bien. Pero si no, nos va a hacer equivocarse una y otra vez. Pero la responsabilidad final es del alcalde, quien también confía y quien también lo contrata. Bueno. Entonces, de aquí creo que es necesario mirar a futuro. Un exalcalde hizo pozas de oxidación ahí al costado del río. Se llenaron las pozas de oxidación, listo, vuelve otra vez al río. Hubo un tema técnico, ojalá podamos conversar con este señor candidato que otra vez quiere ser alcalde. ¿Con qué criterio técnico hace las obras? Tienen que ser obras que duren a largo plazo, no solamente para un periodo y listo, y diga, bueno, no se ha dado mantenimiento, alguien tenía que hacer algo, alguna cosa más, para ver realmente que estas obras duren y estén al servicio de la gente. Entonces, eso hay que ver, porque si no, pues estamos otra vez en lo mismo, y en lo mismo, y en lo mismo. Así que pues la gente tendrá la decisión en sus manos, pero de eso depende nuestro futuro, las elecciones. Y el otro aspecto que sí queremos darle relevancia es el fenómeno El Niño. Y han dicho los organismos que están monitoreando este fenómeno a nivel del mundo que va a ser extremadamente fuerte. Nos estamos preparando. Ayer yo conversaba con algunas autoridades de pues algunos caseríos y decía y comentaba que ahora sí hay que prepararnos. ¿Quién? Nosotros. ¿Ustedes creen que van a venir el alcalde, que ahorita muchos están de candidatos, a decirnos, bueno, esto hay que hacer desde Defensa Civil? ¿El gobierno regional? ¿Qué obras de prevención están haciendo? ¿Qué tareas de prevención están haciendo? No, estamos en emergencia. ¿Están en emergencia para qué? ¿Solamente en papel? ¿Y dónde están las obras de prevención? ¿Dónde están las labores de prevención que están haciendo en cada lugar donde sabemos que tiene las condiciones de vulnerabilidad para que afecte a la gente? ¿Dónde? ¿Qué están haciendo? ¡Nada! O de repente, si me equivoco, me pueden corregir. Y aquí en Otuzco, Agaipampa, Guaranchal, Charat, Usquil, Sincicap y todo el centro poblado de Yaguén, de San Ignacio. Cuando llueve, y llueve mucho, las carreteras se interrumpen y quedan los pueblos aislados. ¿Hay alguna alternativa que están pensando si es que la carretera se interrumpe para que no tengan problemas en salud, en alimentación y en otros aspectos que tienen que ver con la vida de la gente? O bueno, estamos felices de la vida durmiendo en nuestros laureles y cuando venga la lluvia, que ya lo anunciaron, pues esto parece en la parábola de las vírgenes prudentes y las necias, en el Evangelio. Todas partieron a esperar al esposo, al novio, partieron con sus aceites. Y como demoraba, entonces las necias se pusieron a dormir y las prudentes fueron a comprar más aceite. Y cuando llegó el novio, las prudentes tuvieron el aceite, mientras que las necias pedían el aceite, no había el aceite, mientras recién fueron a buscar el aceite, cuando llegaron ya la puerta estaba cerrada. Y ahí tocaban y decían, ábrenos la puerta, y el novio les dijo, a ustedes no les conozco. Que es una parábola que está orientada a las enseñanzas, ¿no? Al hacer las cosas como corresponde antes que venga el Señor. Pero podemos aplicar esta enseñanza, esta parábola, a nuestra vida diaria. ¿Qué estamos haciendo para prevenir este tema de la lluvia en el fenómeno El Niño que se acerca? Por eso le decía, es que estamos durmiendo en nuestros laureles, no nos importa nada, y viene la lluvia y ahí no vamos a saber qué hacer. Que conste que desde este espacio nuestra responsabilidad es informar, y lo estamos informando. Más no podemos hacer. No somos la municipalidad, no somos la región. Vamos a seguir exigiendo para que haya labores de prevención. Pero si no hay, ya también, ciudadanos y ciudadanas, dependerá de ustedes que sigamos, creo que todos sumando, para que al menos no nos afecte mucho este fenómeno que viene pronto. Así que ya lo sabe, queridos amigos y amigas, hay aspectos que no debemos descuidar. Vamos a los titulares.
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0: Seis de la mañana, 53 minutos. Hoy es jueves 4 de septiembre. Hoy es viernes 4 de septiembre. Del 2026, estamos en el año de la esperanza y el fortalecimiento de la democracia. En la familia marianista vivimos el año marianistas, peregrinos de esperanza en solidaridad. En la Iglesia Católica vivimos el tiempo ordinario. Estamos en el mes de la beatificación del padre Guillermo José Chaminade, mes de la Biblia, mes de la primavera y la juventud. Hubo rendición de cuentas en el centro poblado de Chota. Algunas autoridades disconformes con esta rendición a cargo del alcalde del centro poblado de Chota. Se intensifica la campaña política en la provincia de Otuzco y en las otras provincias de la Sierra Liberteña. Y en La Libertad, 63 distritos de la región son declarados en emergencia por lluvias durante el fenómeno El Niño. Y en Trujillo, la organización criminal Los Pulpos tendría 100 integrantes. Presupuesto público del 27 considera 2.489 millones de soles para enfrentar fenómeno El Niño. Miembros de mesa pueden registrarse para recibir compensación económica en las elecciones regionales y municipales 2026. Padre José Vicente López, sacerdote marianista, recuerda el legado de Guillermo José Chaminade a los 20 años de su beatificación. Vicepresidente de Bolivia presenta supuesto audio que revelaría la influencia de Carimedo en el control de protestas. Los 10 jugadores peruanos más caros en la actualidad, 2 futbolistas de Universitario y 1 de Alianza Lima completan el ranking. instantes el detalle de la información, no mueve el dial.
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0: Reporte del Senami a continuación.
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0: Saludos amigos, desde la Dirección Zonal 3 del SENAMI damos a conocer el pronóstico agrometeorológico para la zona sur del departamento de Cajamarca y la zona andina de La Libertad del viernes 4 al sábado 12 de septiembre de 2026. Entre el viernes 4 y el lunes 7 de septiembre, durante la madrugada, se espera ligero descenso de la temperatura, con probabilidad media de heladas agronómicas en localidades sobre los 2.900 metros. En el día, cielo despejado, variando a parcialmente nublado y nublado, con moderado a extremo incremento de la temperatura diurna y ráfagas de viento en gran parte de ambos departamentos. Asimismo, probabilidad de lluvias ligeras y aisladas. Luego, del martes 8 al sábado 12 de septiembre, se prevé cielo con nubes dispersas, variando a nublado y cubierto a lo largo del día, con ligero a moderado incremento de la temperatura diurna en gran parte del territorio. Además, lluvias ligeras, con probabilidad de intensificarse a moderadas y fuertes de manera aislada. Durante este periodo, las precipitaciones estarán acompañadas de descargas eléctricas y ráfagas de viento, con posibilidad de granizo en zonas por encima de los 2.600 metros. En consecuencia, en estos días el sector agropecuario enfrentaría riesgo agrometeorológico medio, debido a la presencia de heladas agronómicas, el incremento de la temperatura diurna y las posibles precipitaciones. En el sector agrícola, la alta variación de temperatura entre el día y la noche afecta la sanidad vegetal. Revise diariamente hojas y tallos de los cultivos y, de ser el caso, aplique tratamientos oportunos. En cultivos perennes y frutales, de ser posible, realice riego controlado en horas de la tarde o noche. Refuerce techos de casas e infraestructura productiva. Tenga cuidado durante el pastoreo debido a la posible presencia de descargas eléctricas los días con lluvia. Prevea labores de conservación de suelos y adecuación de parcelas anticipando la siguiente temporada de lluvias. En el sector pecuario, el calor diurno y el frío nocturno generan doble estrés térmico en los animales. Proporcione al ganado sombra y agua fresca en el día y cobertizos protegidos durante la noche. Alargue la rotación de los potreros para favorecer la restitución del piso forrajero. Vigile diariamente la sanidad del ganado, principalmente en terneras y vacas en producción, y mantenga al día vacunaciones y tratamientos oportunos ante los primeros signos de enfermedad. Busque asistencia técnica en la agencia agraria más cercana y protéjase de la radiación usando sombrero de ala ancha y prendas de manga larga. Hasta la próxima semana, amigos.
1: Bien, ya lo sabe usted, gracias al SENAMI por la información. De inmediato vamos a la pausa publicitaria. Ya lo sabes, se viene el primer aniversario de Giovanita Rodríguez.
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0: Retomamos la información, 7 de la mañana, 11 minutos, la hora 7 de la mañana, 11 minutos. Y quiero comentarte que ayer se realizó la rendición de cuentas en el centro poblado de Chota. Vamos con los detalles.
1: Y semestre 2026. Nosotros, yo me acuerdo, 2025 en abril, llegaron a mi persona diciéndome para poder apoyar en la documentación. 24 había truncado el presupuesto de Chota, lo que es la municipalidad. Acá la gente municipal sabe los motivos por qué se truncaron el presupuesto 2024, y justo en ese tiempo, ¿no? Sí, pueden elaborar el acta con las palabras. Nosotros somos entidades municipales de centros poblados como sucursales, con una ley que nos ampara de las municipalidades de distritales y provinciales. Entonces, viene unos presupuestos pequeños. Durante la ordenanza municipal que te da el distrito y la provincia, son para funciones delegadas. En el 2016 había habido una adecuación que se había de ampliar los presupuestos, ¿ya? Y eso nos conviene a nosotros como centros poblados. Pero no se dio la directiva para poder esto dar ejecución a sus presupuestos. Por lo tanto, creo que el 2022, recién todavía, 24, lo habían aumentado de un monto menor a 2.575, que ahí está en la rendición que lo voy a dar a continuación, ¿no? Llámese a eso, nosotros, las funciones delegadas al centro poblado son mínimas. Limpieza, registros civiles, cosas pequeñas, ¿no? Inclusive dice construcción de cementerios, pero cementerios no vas a construir todos los años. Así dice la ordenanza municipal. Sin embargo, a nivel nacional, este año, el año pasado se están luchando los presupuestos. De 675, este año 2024 ha venido 4.125 y se espera que para el 2027 sea la OIT completa, 5.000 y tantos, ¿no? Según la OIT, cómo se dea, ¿no? Pero eso se da en base a un tema de escalamiento. Entonces, yo cuando ingreso el año pasado, en abril, había ustedes, son conscientes del centro poblado de Chota que había acá, que la Municipalidad Provincial de Otuzco, 2024, no lo generó el presupuesto por el motivo de revisión de gastos. ¿Por qué? Porque el señor alcalde 2024 había apoyado de su bolsillo, llegó el presupuesto de enero creo ha sido del 2024 y febrero, compró un portón, no le habían hecho documento, se cerró el presupuesto. Contabilidad, el Ministerio de Economía y Finanzas no te dice, no, pues no te han dado boleta, no, pues no te doy plata, ¿no? Porque no es así. Yo me acuerdo, vine acá a una reunión aquí han estado las autoridades de Chota y había lluvia. Se cayó un desfalco y yo les dije, soy chotano, quiero apoyar al hombre, trajimos la teja andina, fiado. Iniciamos con la teja andina, fiado. Mayo, junio, el proceso de revocatoria al señor. ¿No? Entonces, el señor estaba en proceso de revocatoria. Lo iban a sacar, se iba a quedar Chota en el aire. ¿Por qué? Por un incumplimiento informal y queda ahí. En agosto 2025, recién se saca el presupuesto de enero 2025. Nos dieron las facilidades, vimos la forma. Señor, usted para que reciba un dinero del Estado tiene que invertirlo mediante una factura. Pero el pueblo no dice, pues. El pueblo dice, ¿sabes qué? Mira, yo necesito que me apoyes acá en la iglesia evangélica, acá en las repúblicas, pero no hay factura. Entonces, para hacerles un preámbulo nada más, estimados amigos, disculpen con todo respeto, sé, yo le he dicho al Señor, que lo que yo voy a ir a Chota es hablar lo que se ha hecho los gastos reales. Y los gastos reales están impregnados acá. Yo les voy a alcanzar cuántas autoridades están acá para que ustedes tengan acceso a esto que se ha hecho realmente esos gastos. Que levante la mano quién, qué autoridades están acá. ¿San Agustín? Ya. ¿San Vicente? Ya. Vallejo, ¿di? ¿Vallejo? Ya. Esto. Vallejo, ¿no? Tu primo. Unas. Punas y Vallejo pertenecen a Motil, pero sin embargo están. No, Punas y Vallejo pertenecen a Motil. Cuando se ha constituido el centro poblado de Motil, ellos pertenecen a Motil. Lo cual significa que ellos ya no deben de percibir ni un ingreso de acá del centro poblado de Chota. Así es la realidad. Pero bueno, estamos ahorita, un tema, ¿qué más esto?

no se ha dado nada. Voy a leer los gastos realizados 2025. Desde que se ha entrado acá al centro poblado de Chota. El presupuesto de todo el año del distrito, perdón, de la municipalidad provincial de Otuzco, de enero a diciembre, el 2025, ¿eh? Ojo, 2025, 32.100, ¿ya? Luz de la municipalidad, 2024, porque no hubo desembolso provincial, 1.726.10. Libro de actas, 100 soles. Luz de la municipalidad que está a nombre de Camilo Rosas, 240. DirecTV, estos son los gastos reales, hermano. DirecTV antena, 1.440. Remuneración guardián a señor Santos Gil, 1.800. Silla ortopédica para un niño que estaba mal, 1.700. Gastos para la silla ortopédica, 300 soles. Suma, 7.306.50. Para iglesias evangélicas. Iglesia de San Miguel, tortas, 300 soles. Iglesia Cruz de Mayo, tortas, 700 soles. Iglesia Caupar, tortas, 600 soles. Iglesia Chota, saco de arroz, 220. Iglesia Torta, cemento, veredas, para la cortadera, 1.400. Los gastos en compra, 780. Un promedio de 7.000 soles. Gastos a instituciones educativas. Premios para la institución educativa Chota, 1.500. Decoración, institución educativa Chota, 500. Institución educativa San Agustín, premios, 1.500. Institución La Morada, 200 soles. Institución educativa Maidai, 500 soles. Suma, 4.200. Gastos en fiestas patronal el 2025. Institución educativa Chota en faroles, 600 soles. Comida para autoridades, 220. Barrido del estadio municipal, 150. Párroco para la misa en el 2025, 100 soles. Congreso de rondas en San Agustín, una reunión me parece, 200 soles. Cemento para canal San Galpampa Baja, Caupar Bajo, que me pidieron, son 456. Gastos de alcalde todo el año, que se va a hacer gestión, por los 12 meses, 100 soles, son 1.200. Viáticos, que fuimos a reunión con Lenin Bazán para hacer el tema del distrito, lo que es esto, Chota, 300 soles. Viaje al alcalde de Lima, palabras pasadas, fueron a un congreso en Lima una semana para lograr el presupuesto regional de 1.500. Suma, 4.726. Seguimos con el año 2025. Gastos de inauguración de ambulancia, que eso nos reunimos con las autoridades de los caseríos, ya cuando se voció y se dijo que en vez que no hay dinero del año pasado, mejor comámoslos. Compra de vaca, 2.350 soles, una vaca nos costó. Compra de arroz, yo compré dos saquitos de arroz añejo, 195 por 2, 190, 390. Compra de cuyes. Cuando vinieron los representantes de acá del gobierno regional, se compró cuyes, 250 soles. Aceite, dos galones de aceite, 80 soles. Publicidad radial, lo pasó Chami Radio. Fui a la señorita Mari Moreno, me parece. No me cobró. Está acá presente. Era una amistad del señor esto, Santos. Pero sí hay las boletas, está registrado creo en las rendiciones, superlatina, suma 104 soles. Señorita Mari, yo le agradezco mucho porque se sumó a ese compromiso, ¿no? Excelente. Me dijo, no, yo no le cobro, me dijo, señor, porque el señor Santos es mi compadre y ahí nomás. Y me pasó usted, yo me acuerdo mucho, ¿no? Compra descartable, 340. Compra de zanahoria, tomate, 74. Ajo combinado, culantro, 127. Gastos de compra, 100 soles para comprar todo eso, porque yo me acuerdo cuando...

0: Ya llegaba ya un día para poder hacer la actividad, no había quien vaya. Fuimos con el señor agente municipal, compramos esto, gasolina, ¿no? Y muchas cosas, entonces se adicionó eso, ¿no? Gasto de inauguración, 400, porque ahí también hubo gastos, disparos, se empeña ahí lo que fue la carretera abajo, la parte baja, se pagó un sonido, 500 soles, 5.415 en todo ese gasto, lo que es inauguración y parte baja de lo que es esto, la ya hace un total de 5.415. El año 2026, sumando todo, se ha gastado 36.147.50. Para 32.100, el alcalde ha puesto 4.047.50 en su bolsillo. Son gastos enormes que todo el pueblo le pide. Bueno, es lo que es la transferencia de Otuzco. Y no me ha pagado a mí. Pero lo que es la transferencia de Agaipampa, que era 2.675 por 12 meses al personal, pues, ¿no? Al registrador, el tesorero, señor Gil, que no emite recibo por honorarios, informalmente total. Hay un recibo de luz acá que se paga a nombre del señor Camilo Rosas, que no está a nombre de la municipalidad. Entonces, todo ese gasto, todo ese presupuesto de Agaipampa se ha ido al personal. 2025. 2026. Coge. 2026. Coge. 2026. 32.100. 32.100. Ahí está. 32.100. 2026.
1: Vamos a hacer un alto en este proceso de rendición de cuentas, esta jornada de rendición de cuentas en Chota, y después de la publicidad vamos a retornar. 7:26, 7:26.
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0: 7:33, atención al presente comunicado. Los integrantes del Consejo Directivo de la Hermandad Inmaculada Virgen de la Puerta hacen la cordial invitación a los tenientes gobernadores, agentes municipales y representantes de los caseríos mayordomos de la festividad patronal en honor a la Inmaculada Virgen de la Puerta, diciembre 2026, Cuyunday, Suyupampa, Sanchique, Pachín Alto, Pachín Bajo, Saligualday, Paragueda y Pampa Grande, a participar de la primera reunión de coordinación que se llevará a cabo el 9 de septiembre a horas 3:30 de la tarde en el auditorio de la hermandad. Reiteramos, están siendo convocados los agentes municipales, tenientes gobernadores y representantes de los caseríos mayordomos de la festividad de este año 2026, de la festividad en honor a la Virgencita de la Puerta, Cuyunday, Suyupampa, Sanchique, Pachín Alto, Pachín Bajo, Saligualday, Paragueda y Pampa Grande. La reunión, primera reunión, será el 9 de septiembre a las 3:30 de la tarde en el auditorio de la hermandad. Atentamente, Yuri Renato Perales Herrera, presidente del Consejo Directivo de la Hermandad Inmaculada Virgen de la Puerta de Otuzco. 7:34.
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0: Retomamos la información. Antes vamos con el Evangelio de hoy, a cargo del Padre Isaías Medina Carrillo, misionero redentorista en la luz de la palabra.
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5: El Evangelio de hoy está tomado según San Lucas, capítulo 5, versículos 33 al 39. En aquel tiempo, los fariseos y los escribas dijeron a Jesús:
6: los discípulos de Juan ayunan a menudo y oran, y los de los fariseos también. En cambio, los tuyos a comer y a beber.
5: Jesús les dijo:
7: ¿acaso pueden hacer ayunar a los invitados a la boda mientras el esposo está con ellos? Llegarán días en que les arrebatarán al esposo, entonces ayunarán.
5: Les dijo también una parábola:
7: nadie recorta una pieza de un manto nuevo para ponérsela a un manto viejo, porque si lo hace, el nuevo se rompe y al viejo no le cuadra la pieza del nuevo. Nadie echa vino nuevo en odres viejos, porque si lo hace, el vino nuevo reventará los odres y se derramará y los odres se estropearán. A vino nuevo, odres nuevos. Nadie que cate vino añejo quiere del nuevo, pues dirá: el añejo es mejor.
5: Palabra del Señor.
8: Empiezan las discusiones con los fariseos. ¿Por qué no ayunan los seguidores de Jesús como hacen todos los buenos judíos, los fariseos y los discípulos del Bautista? Acusan a los discípulos de que comen y beben. Lo mismo dirán de Jesús. El tema no es tanto si ayunar o no, o si el ayuno entra en el programa ascético de Jesús. Él mismo había ayunado 40 días en el desierto, y la comunidad cristiana desde muy pronto dedicó 2 días a la semana, miércoles y viernes, al ayuno. Jesús no elimina el ayuno muy arraigado en la espiritualidad de su pueblo. El interrogante es si ha llegado o no el Mesías. El ayuno previo a Jesús tenía un sentido de preparación mesiánica con un cierto tono de tristeza y duelo. Seguir haciendo ayuno es no reconocer que el Mesías ha llegado. El novio ha llegado. Sus amigos están de fiesta. La alegría mesiánica supera al ayuno. Luego, cuando de nuevo le sea quitado el novio, porque no le será visible desde el día de la ascensión, volverán a hacer ayuno. aunque no con tono de espera ni de tristeza. Sobre todo, Jesús resalta el carácter de radical novedad que supone el acogerle como enviado de Dios. Lo hace con la doble comparación de la pieza de un manto nuevo en un manto viejo y del vino nuevo en odres viejos. Aceptar a Jesús en nuestras vidas comporta cambios importantes. No se trata solo de saber unas cuantas verdades respecto a Él, sino de cambiar nuestro estilo de vida. Significa vivir con alegría interior. Jesús se compara a sí mismo con el novio y a nosotros con los amigos del novio. Estamos de fiesta. ¿Se nos nota? ¿O vivimos tristes como si no hubiera venido todavía el Salvador? Significa también novedad radical. La fe en Cristo no nos pide que hagamos algunos pequeños cambios de fachada, que remendemos un poco el traje viejo, o que aprovechemos los odres viejos en que guardábamos el vino anterior. La fe en Cristo pide traje nuevo y odres nuevos. Jesús rompe moldes, lo que Pablo llama revestirse de Cristo Jesús. No consiste en dar unos parches a nuestra vida o unos cambios superficiales. Los apóstoles, por ejemplo, tenían una formación religiosa propia del Antiguo Testamento. Les costó ir madurando en la nueva mentalidad de Jesús. Nosotros estamos rodeados de una ideología y una sensibilidad neopagana. También tenemos que ir madurando. El vino nuevo de Jesús nos obliga a cambiar los odres. El vino nuevo implica actitudes nuevas, maneras de pensar propias de Cristo, que no coinciden con las de este mundo. Son cambios de mentalidad profundos, no de meros retoques externos. En muchos aspectos, son incompatibles el traje de este mundo y el de Cristo. Por eso, cada día escuchamos su Evangelio, la doctrina nueva de Jesús, y para recibir su vino nuevo. Que Dios te bendiga.
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7:41 minutos de la mañana. Quizá a veces más nos fijamos en las viejas tradiciones religiosas, así se hacía, así era, y a veces no hay una transformación interior en nuestra vida. Y eso es lo que Jesús nos dice claramente. El Evangelio no es un simple adorno, un parche para corregir la religión antigua, es una renovación total. El vino nuevo representa la gracia y la vida que trae Jesús, y los odres nuevos representan un corazón dispuesto a cambiar. De nada sirve a seguir haciendo los ritos y las costumbres religiosas de antaño sin un cambio de vida y del corazón desde lo más profundo de nuestra vida. Vamos con más información ahora. 7:42 minutos. Y atención, porque se prepara una campaña médica en el centro poblado de Chota. Campaña odontológica gratuita en Chota. ¿Qué va a haber? Consultas, radiología digital computarizada, profilaxis, destartraje, restauraciones estéticas, extracciones, fluorización y sellantes. ¿Cuándo? El sábado, el próximo sábado, mañana 4, el próximo sábado 12 de septiembre, en el local comunal de Chota, desde las 9 de la mañana hasta las 4 de la tarde. Organiza Santos Rosas Valdivieso y familia. Así que ya lo sabe usted. Gran campaña odontológica gratuita en Chota. Si tiene algún problema con los dientes, vaya usted a las consultas, va a haber radiología digital computarizada, profilaxis, limpieza dental, destartraje, restauraciones, estéticas, extracciones, fluorización y sellantes. ¿Cuándo? 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Los esperan en Chota para esta gran campaña odontológica gratuita. No pierda esta gran oportunidad. Ya lo sabe, 7:44 minutos de la mañana. Retomamos unos minutos esta rendición de cuentas que ocurrió ayer en el centro poblado de Chota.

0: 2026. Y luego vamos al gobierno regional. ¿Sí? 2026. Enero, febrero, marzo, abril, mayo y junio. Julio todavía está para cobrar. Se ha atrasado, el señor es consciente, y ustedes también anoten ahí y saquen su cuenta. Suma 24.750 porque de enero del 2026 ha aumentado el presupuesto en 4.125. ¿Sí? Al cierre 2025, diciembre, ha sido 2.725. Ahorita es 4.125. Saquen su cuenta enero, febrero, marzo, abril, mayo, junio. Son 6 meses. Que suma 24.750. Se pagó la teja andina. Se ha comprado. Ahí está, ya han ido a Gelo. 7.500 en teja andina, 125 hojas a 60 soles. Pago DirecTV. Hemos pagado 960 soles. Pago de luz municipalidad 820, incluido el recibo de luz de Camilo, porque lo que es la municipalidad nada más es 500 y tanto. ¿Sí? Y que el alcalde está haciendo el trámite para que se quede a nombre de la municipalidad, porque el señor Camilo, en su momento, tal vez de apresurar los trámites, lo sacó a nombre de él y se paga con su nombre. Y eso está mal, ¿no? En Semana Santa, 700 soles. Se compró un guachito, se dio gastos por ahí, el alcalde, ¿no? Y acá la gente de Chota creo es consciente. Calaminas, Comedor, Santa Cruz, 250. Cemento, Tres Ríos. Arriba a Baloy, 750. A su iglesia evangélica se ha dado, ¿no? Y él me ha dicho, no, Robert, si es posible, yo vengo y digo, sí, porque ahí, ¿no? Se ha dado. Cemento, Caserío Punaz, que él ha coordinado también. 1.500, no, 1.050, no, 30 bolsitas, impresora, que al casero San Agustín, impresora, al TV, se ha dado 1.500. No, no, luego ustedes, anoten, luego ustedes me van a decir, ¿no? Sí, hermano, acá están ustedes, mira, acá estamos en un diálogo, en una conversación, para poder aclarar las cosas, ¿no? Sí. Polos deportivos para el caserío San Agustín entre niños y niñas, 1.200. Moto guadaña, que se compró la moto guadaña, 1.900. Gasolina para operador, gasolina, había ahí unas cuchillitas que comprar, esto, aceite, todo lo demás, 550. El cojín para la lima, para moto guadaña, esto, 135. Limpieza, plaza de armas, caserío La Morada, 750, que se ha pagado al señor. Colaboración para la festividad del 1 de mayo, 500 soles en La Morada. Arena, gravilla, que se ha dejado abajo para rompemuebles porque se proyectó, por ejemplo, si no se hubiera hecho el gasto en la fiesta acá, yo le dije al hombre, esto tenemos que trabajarlo abajo. Se trajo la gravilla y la arena y debíamos comenzarlo, pero no, gracias por ejemplo al distrital que ya lo está comenzando. Entonces, ese material no se puede desperdiciar, se puede utilizar en otro caso, ¿no? Bueno. Personal para pelado del campo, 200 soles en Acanchota, compra de lijas, brochas, 350, arena, gravilla para Caserío Punaz, que lo va a dar, esto ya lo ha dado, creo, 1.650, cemento Inca Rojo, 1.050, arreglo de antena de San Miguel, sería que hemos venido arriba, 600 soles, se ha pagado el señor, ¿no? Pues nos cobraban 1.500, al final buscamos un señor, lo ha venido arriba.
1: Vamos a hacer un alto y al mediodía quizá regresemos. 3 horas ha durado esta rendición de cuentas. Estamos recién en 25 minutos. Pero sí, repito lo que dije al inicio. ¿Cuántos de los que postulan a los cargos de elección popular, alcaldes, regidores, gobernadores regionales, están capacitados para desarrollar una gestión? ¿Qué tiene que ver también con el manejo de recursos públicos? Quienes ganen, porque bueno, muchos ya tienen experiencia, por ejemplo, en los distritos y en las provincias peor, ¿no? Hay unos ya que saben el teje y el maneje, pero a veces el conocer también no garantiza de que se va a hacer una gestión como la gente espera. Y también el tema de desconocer, a veces encontramos personas que asesoran, que orientan, para bien y quizá también algunos para mal. Finalmente, el responsable último va a ser el alcalde. El alcalde va a responder por lo que se hizo y por lo que no se hizo, por lo que se gastó y lo que no se gastó. Finalmente, él es el único responsable porque él contrata a sus asesores, a las personas que lo ayuden. Lamentable, ¿no? Ayer en una rendición de cuentas hubiesen estado todos los involucrados, tesorero, en fin, una rendición diferente, pero bueno. Creo que este proceso de aprendizaje se va consolidando y creo que debe ser una práctica en el centro poblado de Chota, lo cual destacamos, al menos esta apertura de la autoridad, que pueda decir, bueno, así se ha venido haciendo, pues se tiene que mejorar y está bien, ya me comprometo a mejorar para cerrar bien mi periodo. Yo creo que ahí debe ser, pero hay que rodearse de personas que ayuden realmente a un buen manejo económico, la atención prioritaria de la gente, en fin. Y eso pasa por tener un plan de desarrollo del centro poblado. Porque si no tenemos objetivos, ¿sobre qué trabajamos? Ah, ya no hubo aquí, vamos allá, hubo aquí otra emergencia, vamos al otro lado. Está bien, creo que pues eso se puede hacer, pero no, nuestra labor no es como los bomberos, hay un incendio por un lado, van, hay un incendio por el otro, van apagando incendios, no, sino cuáles son mis objetivos que me he planteado para el desarrollo de mi centro poblado. ¿Qué quiero yo de aquí a 5 años que sea mi centro poblado? ¿Qué debe tener mi centro poblado? ¿Con la cantidad de plata que recibo o con las gestiones que voy a hacer? Y eso, pues los asesores saben, ¿no? ¿O no? Y ese plan tiene que estar insertado en el plan de desarrollo concertado del distrito y de la provincia. Si no, queridos amigos y amigas, empezamos mal y ahí no sabemos qué hacer. Entonces sale cualquier cosa, ¿no? Que imagínese, solamente, mire, traen todo el material para hacer un arco y de ahí el distrital lo va a hacer. No, que hay que hacer el material, hay que hacer otra cosa. Mire, eso significa que no hay una planificación ni una coordinación con el distrital para que pues puedan destinar los recursos como corresponde, ¿no? Pero es un proceso de aprendizaje, por eso decía, quizá el alcalde está aprendiendo, está conociendo, pero quienes lo rodean tienen que ayudarlo. Y si no, entonces pues será peor. Deseamos que sea mejor, que este proceso de aprendizaje sirva, pero lo que sí destacamos es la apertura a lo que ha habido ayer y las autoridades del centro poblado de Chota que se reúnen y digan queremos una rendición de cuentas. Bien, es un buen gesto, ojalá que se institucionalice y que pues siempre se rinda cuentas de los recursos públicos en este centro poblado. Un gesto que merece el reconocimiento de la ciudadanía. Minutos de la mañana. En La Libertad, 63 distritos han sido declarados en emergencia por lluvias. A ver, Otuzco, 10 distritos, Agalpampa, Charat, Guaranchal, La Cuesta, Mache, Otuzco, Paranday, Salpo, Sincicapi, Usquil. ¿Qué se está haciendo en estos distritos? Nada. El que era alcalde aquí está postulando para Usquil. ¿Qué más? El de Usquil nada que ver. También está postulando. El de Charat no se escucha más. De Guaranchal, de La Cuesta, de Mache. De Salpo. El de Salpo también quiere otra vez. El de Sincicap también. ¿Qué le parece? 10 distritos de Otuzco declarados en emergencia. ¿Qué se está haciendo por este tema de emergencia? Nada. Y después me dicen que no le hemos dicho, que no lo cuestionamos, que no preguntamos. Ahí está. Véalo usted. Y si es que vota por quienes no hacen como las cosas que corresponde, bueno, pues finalmente hay que asumir nuestro voto, ¿no? Porque ahora que elegimos las autoridades, no, que yo no he elegido, que yo no estuve de acuerdo. Bueno, asumir nuestro voto. Porque si nos equivocamos, diremos, nos equivocamos en elegir a esta persona. Pero ya una vez, pero otra vez, y otra vez, y otra vez. Bueno, ahí están los resultados. ¿Qué más? Hay distritos en Pataz, hay distritos en Trujillo, que está también en Trujillo, Alto Trujillo, El Porvenir, Florencia de Mora, Huanchaco, La Esperanza, Laredo, Moche, Poroto, Salaverry, Simbal, Trujillo, Víctor Largo, Herrera. En Ascope, Ascope, Casagrande, Chicama, Chocope, Magdalena de Cau, Paiján, Rasuri y Santiago de Cau. En Pataz, en Pacasmayo, en Sánchez Carrión, Cochorco, Huamachuco, Sanagrán, Sarín y Sartimbamba. En Gran Chimú, Cascas, Lugma, Marmota y Sayapuyo. En Chepén, Pacanga y Pueblo Nuevo. En Julcán, Carabamba, Guaso y Julcán. Santiago de Chuco, Quirubilca, Santiago de Chuco y Citabamba. Virú, Chao, Guadalupito y Virú. Imagínense, ¿qué se está haciendo? Bueno, después no, pues echemos la culpa, no sé, a la naturaleza o a veces hasta a Dios, teniendo el tiempo suficiente para hacer las cosas. No lo queremos hacer. Vamos con otra información. La banda criminal Los Pulpos es una de las redes delictivas más grandes del país. El ministro del Interior, Astudillo, ha confirmado que esta gavilla no se limita a un reducido grupo de personas, sino que se trata de una organización de mayor dimensión. Tendría más de 100 integrantes. Ellos estaban al mando del detenido Johnson Cruz Torres. Los Pulpos tienen como centro de emergencia el distrito El Porvenir, centro de operaciones, pero han desplegado sus tentáculos a otras zonas de la Libertad y el país. Además, varios de sus integrantes fugaron a países como Chile, Argentina y Bolivia, en donde han empezado a delinquir en alianza con otros grupos criminales establecidos en esos lugares. El ministro del Interior ha indicado que la captura del cabecilla de la banda va a abrir muchas luces y muchas puertas también. Esto porque su detención generaría movimientos dentro de la organización que permitiría a la Policía Nacional del Perú identificar y llegar hasta otros integrantes. El objetivo de la policía ahora es Óscar Cruz Basilio, hijo de Miller Cruz Arce, uno de los fundadores de Los Pulpos. Él ha sido implicado en secuestros y atentados a locales de víctimas de extorsión. Además, debido a su peligrosidad, tiene una orden de captura internacional y se sospecha que se escondería en Chile. Mire, ¿y recién están investigando? Esto es años de años. Terrible, ¿no? Bueno, el presupuesto público está para este año 27, para el próximo año 2,489 millones para enfrentar el fenómeno del Niño. ¿Ustedes creen que esto va a alcanzar? ¿Y cuánto de ese dinero se va a destinar para la libertad? Los miembros de mesa deben registrarse en elecciones para la compensación económica. Hay ahí en la OMPE, así que ya lo sabe usted, queridos amigos y amigas. El monto equivalente es 3% de la OIT impositiva de este año. 7:59 minutos. Y atención, el padre José Vicente López, sacerdote marianista, recordado el legado de Guillermo José Chaminade, fundador de los marianistas, a sus 26 años de su beatificación. Bien, nos vamos. Muchas gracias por su sintonía. Al mediodía regresamos. Cuídense mucho. Chau.
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2: En Chami Radio, 8 de la mañana, con 3 minutos.

0: Emilio, en la morada, Epifanio Cruz, de Emilia Salinas.
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8:07. ¿Qué tal, amigos y amigas? ¿Cómo están ustedes? Muy buenos días. Iniciamos esta mañana de hoy agradeciendo a Dios Todopoderoso el regalo de la vida y el permitirnos una vez más poder compartir con ustedes a través de los 11:40 de la amplitud modulada. Esta vez en Conocer para Amar. Ismenia Cerna les da la bienvenida. ¡Bravo!

8 de la mañana con 11, 8 con 11 minutos. ¿Qué tal, amigos y amigas? Nosotros acompañándolos a través de los 11:40 en este espacio de Conocer Paz.

0: 8 de la mañana y 20 minutos.
1: Nosotros continuamos acompañándote en esta mañana de hoy a través de los 11:40 de la amplitud modular. Esta vez con Cairoy y a las 3 de la tarde.

0: 8 de la mañana con 27 minutos.
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3: Ocho de la mañana con 30 minutos, 8:30 minutos. Atención a este comunicado. Los integrantes del Consejo Directivo de la Hermandad Inmaculada Virgen de la Puerta hacemos la cordial invitación a los tenientes gobernadores, agentes municipales y representantes de los caseríos mayordomos de la festividad patronal en honor a la Inmaculada Virgen de la Puerta, diciembre 2026. Cuyunday, Suyupampa, Sanchique, Pachín Alto, Pachín Bajo, Salihuayday, Paragueda, Pampa Grande, a participar de la primera reunión de coordinación que se llevará a cabo el día 9 de septiembre a las 3:30 en el auditorio de la Hermandad. Reiteramos este comunicado de la Hermandad Inmaculada Virgen de la Puerta a los integrantes del Consejo Directivo de la Hermandad, invitándoles a los tenientes gobernadores, agentes municipales y tenientes de los caseríos mayordomos de la festividad patronal en honor a la Inmaculada Virgen de la Puerta, diciembre 2026. Cuyunday, Suyupampa, Sanchique, Pachín Alto, Pachín Bajo, Salihuayday, Paragueda y Pampa Grande, para participar de la primera reunión de coordinación que se llevará a cabo el día 9 de septiembre a las 3:30 p.m. en el auditorio de la Hermandad. Seguros de contar con el valioso apoyo. Atentamente, Yuri Renato Perales R. 8 de la mañana con 32 minutos.
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8:35, 8:35. Estamos en Conocer para Amar, acompañando a las familias de nuestra Sierra Liberteña en su quehacer diario. Siempre pidiendo a Dios interceda para que todas sus preocupaciones, sus dolencias, pues salgan de su familia, de su cuerpo, y ingresen todas las bendiciones de parte de Dios. 8:36.

8 de la mañana, 41 minutos, 8:41. Te acompañamos en esta mañana de hoy a través de Chami Radio y Conocer para Amar.

0: 8:44.
1: El Papa León XIV nos invita a unirnos a su oración en este mes de septiembre.

Señor de la vida, tú nos diste el don del agua, fuente de fecundidad, frescura y esperanza. Ella calma la sed, fecunda la tierra y limpia las heridas.

damos gracias porque también ella es símbolo de tu gracia, de tu amor, que nos renueva por medio del bautismo. Hoy te pedimos que nos enseñes a custodiarla con gratitud, justicia y responsabilidad.

pedimos perdón por haberla convertido en mercancía, olvidando que es un regalo universal, un derecho sin fronteras destinado a todos tus hijos. Vemos con dolor a tantos hermanos y hermanas que no tienen agua limpia, que caminan kilómetros para encontrarla, que enferman por su escasez.

tu Espíritu nos transforme en peregrinos de lo esencial, capaces de vivir con sobriedad, denunciando el derroche, la contaminación, defendiendo el derecho de cada hermano y hermana a beber sin miedo, sin desigualdad.

Haz que nuestro cuidado del agua sea signo de amor al Creador y compromiso con la vida de los más pobres, educando nuevas generaciones que valoren y protejan los recursos de la tierra. Amén.

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0: El Salvador, por su sacramento adorable, se hace compañero de peregrinación. Beato Guillermo José Chaminade.
1: El padre Guillermo José Chaminade nos invita a descubrir en la celebración eucarística la presencia sacramental de Jesús que se hace compañero de camino en esta peregrinación que es la vida. Reconocer al Señor al partir el pan nos ayuda a reconocerlo caminando a nuestro lado cada día, acompañando nuestra vida personal y comunitaria.
0: El Salvador, por su sacramento adorable, se hace compañero de peregrinación. Beato Guillermo José Chaminade.
2: Porque el espíritu del Beato Guillermo José Chaminade sigue vivo.
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8:52, 8:52 minutos. Estamos ya llegando a la parte final de este espacio, contándoles que el Papa dijo que el valor de la educación se mide en función de la dignidad humana. Esto en el contexto de los desafíos actuales, el pensamiento de San John Henry sobre la educación es particularmente pertinente, ya que propone la formación cristiana que embarque a la persona en su totalidad y que mida el valor de la educación en función de la dignidad humana. Así lo indicó el Papa León XIV esta mañana en su discurso al rector, algunos miembros del cuerpo docente y otros miembros de Oriel College de la Universidad de Oxford, a quienes recibió en audiencia con ocasión de su peregrinación a Roma, siguiendo los pasos del santo para conmemorar el 700 aniversario de la concesión real a la institución. 8:54 minutos, y con esto nos despedimos ya, agradeciéndoles a cada uno de ustedes su fiel sintonía. Te invitamos a continuar en nuestra programación. Nos quedamos con ¿Qué tal?

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Y amigas, ¿cómo están ustedes? Los que recién se están conectando a los 11:40 de la amplitud modulada. Ismenia Serna sigue en programación, esta vez son en ¿Qué tal Caleo? Saludando a todos los caleadores y caleadoras, familias de nuestra Sierra Liberteña, mujeres bonitas, mujeres emprendedoras.

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3: De la mañana con 9 minutos, 9:09. Atención, aviso de servicio a la colectividad. Atención, Chugur, La Pampa, Marmot, Compín, Otuzco, Trujillo y Chile. Sobrinos, hermanos y demás familiares cumplen con el penoso deber de participar en el sensible fallecimiento de quien en vida fue la señora Rafaela Ruiz Andrade, quien ha dejado de existir el día miércoles 2 del presente a las 11 de la noche en el caserío de Chugur. Sus restos mortales están siendo velados en el mismo lugar. El sepelio se llevará a cabo el día sábado, partiendo el cortejo fúnebre de la Casa del Duelo al Cementerio General de Chugur. La familia agradece por anticipado a todas las personas que se dignen acompañar en este acto de dolor. Atentamente, su familia Villena Ruiz y sus sobrinos Joel Villena y Santos Ruiz, residentes en Chile. Vamos a reiterar este aviso de servicio a la colectividad. Atención, Chugur, La Pampa, Marmot, Compín, Otuzco, Trujillo y Chile. Sobrinos, hermanos y demás familiares cumplen con el penoso deber de participar el sensible fallecimiento de quien en vida fue la señora Rafaela Ruiz Andrade, quien ha dejado de existir el día miércoles 2 del presente a las 11 p.m. en el caserío de Chugur. Sus restos mortales están siendo velados en el mismo lugar. El sepelio se llevará a cabo el día sábado 5, partiendo el cortejo fúnebre de la Casa del Duelo al Cementerio General de Chugur. La familia agradece por anticipado a todas las personas que se dignen acompañar en este acto de dolor. Atentamente, su familia Villena Ruiz, sus sobrinos Joel Villena y Santos Ruiz, residentes en Chile.
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De la mañana con 18 minutos. Nosotros seguimos compartiendo con ustedes. ¿Qué tal, Caleo? Esta vez con el muñecazo. 9:18. Un saludo especial para todas las familias de la Sierra Libertad.

0: y 26 minutos.
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9:32 minutos. Estamos en ¿Qué tal, Caleo? ¿Dónde están los caleadores? Y las caleadoras también. 9:32 minutos. Estamos en el mes de la primavera. Mes de

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6: 9 de la mañana con 35 minutos. A esta hora compartimos una bonita reflexión para hoy, 4 de septiembre 2026. Nadie viene a este mundo vacío. Todos llegamos con algo. Todos venimos llenos de potencial. Así como una semilla tiene la capacidad de germinar, de transformarse y multiplicarse en fruto abundante, tu vida posee mucho más de lo que has manifestado hasta hoy. Pero a diferencia de las semillas, no dependes de alguien que plante y cultive el potencial que hay en tu interior. En realidad, eres responsable mientras vives de expresar, de activar y liberar al máximo tus habilidades escondidas e inactivas. No importa cuánto hayas logrado hasta hoy, aún hay mucho dentro de ti que necesita ser liberado. ¿Cómo puedes liberar lo que hay dentro de ti? A través del trabajo y de la acción. Fuimos hechos a imagen y semejanza de Dios, y Dios, el ser por excelencia, el ser creativo, hizo el universo de la nada y permitió al hombre ser semejante a Él, cada día a través de su talento creativo. Cuando miramos al hombre, según nos relata el libro de Génesis, vemos a este no como un mono o un ser primitivo e ignorante, sino más bien como una persona dotada de grandes aptitudes físicas y mentales que lo capacitaron para labrar, cuidar el huerto del Edén y colocarle nombre a cada uno de los animales que había en aquel maravilloso lugar. Y ese trabajo diario que hacía Adán era la opción que Dios le daba al hombre para que éste expresara su potencial, inteligencia y su capacidad creativa. Y es precisamente el trabajo diario la opción que tenemos que expresar nuestras habilidades. Desafortunadamente para muchos el peor castigo es tener que trabajar, cuando en realidad es un gran privilegio el tener la oportunidad de ser útiles. Seguramente conoces personas o estás experimentando personalmente el sufrimiento de muchos jubilados antes de su retiro. Se lamentan de su trabajo diario, pero más lamentable fue el despertar a la realidad de que ya no debían volver a sus tareas cotidianas y ser útiles. La frustración y el vacío que sintieron en esto a muchos les costó la vida. En cambio, cuando después de su retiro se dedican a alguna actividad que los absorbe, recuperan la alegría de vivir a causa de que volvieron a sentirse útiles. Cuando comienza tu día, trata de quitar los pensamientos negativos en cuanto al trabajo y trata de vivir cada minuto intensamente. Cuando lo mejor de ti y al adoptar esta forma de pensar, estarás transmitiendo el camino que te conduce al éxito, a la productividad y a la expresión de tu potencial. Cuando vemos el trabajo o lo que hayamos emprendido desde un ángulo contrario, es decir, como algo cansador, rutinario, caemos en la tentación de abandonar lo que hemos comenzado. ¿Cuántas veces comenzaste algo y luego lo abandonaste? ¿Eres de los que comienzan algo y lo terminan? ¿O perteneces al grupo de aquellos que comienzan un proyecto con entusiasmo, luego con la rutina diaria y el cansancio lo aplastan? Y no pueden terminar lo que con tanta alegría, con tanta expectativa, ¿no?, lo han comenzado. ¿Te caracterizas por ser una persona de lucha hasta el final? ¿O ante la adversidad baja los brazos y abandonas la pelea? Lo más importante no es cuántas cosas hayas comenzado, sino cuánto has terminado. En una carrera no siempre alcanza la victoria el que corre a gran velocidad, sino aquel que persevera hasta el final, porque terminar es más importante que empezar. ¿Qué satisfacción sentimos al concluir una responsabilidad que nos han asignado? Nada produce mayor satisfacción que finalizar una tarea pendiente, porque la mayor causa del estrés y de la ansiedad no proviene como consecuencia de reflexionar en aquellas cosas que debemos iniciar, sino por meditar en aquellas que debemos terminar. Entonces, siempre es importante ver el ejemplo de Jesús, ¿no? Por ejemplo, Él completó su tarea aquí en la tierra. Sus palabras en la cruz muestran claramente que Él había cumplido su asignación. Jesús liberó y usó al máximo potencial al fin de cumplir su propósito por el cual Dios lo había enviado al mundo. En otras palabras, Jesús fue a la tumba vacío, habiendo entregado todo de sí y terminado con éxito su misión. Tú también has nacido con un propósito y todas las habilidades para cumplirlo están dentro de ti esperando ser liberadas. Dios no planeó que el cementerio fuera el lugar de descanso final para tu potencial. Entonces, amigos y amigas, tomemos este ejemplo para hacer un examen de conciencia, ver qué estamos logrando, nos sentimos satisfechos de lo que hacemos, o tal vez tenemos que cambiar de rubro, en fin. Hay bastante que trabajar en cada uno de nosotros. Recuerden que Dios siempre está allí para ayudarnos en cualquier necesidad que tengamos. Bendiciones para todas las familias de nuestra Sierra Liberté.

El Papa León XIV nos invita a unirnos a su oración. En este mes de septiembre,

Señor de la vida, tú nos diste el don del agua, fuente de fecundidad, frescura y esperanza. Ella calma la sed, fecunda la tierra y limpia las heridas.

damos gracias porque también ella es símbolo de tu gracia, de tu amor, que nos renueva por medio del bautismo. Hoy te pedimos que nos enseñes a custodiarla con gratitud, justicia y responsabilidad.

Te pedimos perdón por haberla convertido en mercancía, olvidando que es un regalo universal, un derecho sin fronteras destinado a todos tus hijos. Vemos con dolor a tantos hermanos y hermanas que no tienen agua limpia, que caminan kilómetros para encontrarla, que enferman por su escasez.

tu Espíritu nos transforme en peregrinos de lo esencial, capaces de vivir con sobriedad, denunciando el derroche y la contaminación, defendiendo el derecho de cada hermano y hermana a beber sin miedo, sin desigualdad.

haz que nuestro cuidado del agua sea signo de amor al Creador y compromiso con la vida de los más pobres, educando nuevas generaciones que valoren y protejan los recursos de la tierra. Amén.

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1: El padre Guillermo José Chaminade nos invita a descubrir en la celebración eucarística la presencia sacramental de Jesús que se hace compañero de camino en esta peregrinación que es la vida. 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
1: Nueve de la mañana con 9:55 minutos. Seguimos compartiendo contigo. ¿Qué tal, Caleo? Desde los 11:40 de la amplitud modular.
9: ¡Qué lindo!
1: Un saludito para ti que estás en sintonía de la

las 9:58 escuchamos a esta canción de Pata Amarilla, Ay Corazón. Estamos en los 11:40 en ¿Qué tal, Caleo?

0: 10:08 Vamos a un comunicado a esta hora.
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0: Diez de la mañana con 8:08 Atención, Chagapampa, sector Calaguara. Guayo, Virú, Nuevo Amanecer, Pollo, Tusco, Lima, Argentina. Los hijos y nietos y funeraria Virgen de la Puerta cumplen con el penoso deber de participar el sensible fallecimiento de quien en vida fue señor Juan Manuel Zabaleta García, que en paz descanse y de Dios goce, ha dejado de existir el día jueves 3 de septiembre a las 7 de la mañana en Chagapampa, sector Calaguara. Sus restos mortales se encuentran velando en Chagapampa, sector Calaguara. El sepelio se llevará a cabo el día sábado 5 de septiembre a las 2 de la tarde, partiendo de la Casa del Duelo al Cementerio General de Chagapampa. Descansa en paz, señor Juan Manuel Zabaleta García. Este aviso lo hacen sus hijos, nietos y funeraria Virgen de la Puerta del profesor Marco Moreno, siempre contigo. Aviso de servicio a la colectividad. Atención, Chugur, La Pampa, Marmot, Compín, Otuzco, Trujillo y Chile. Sobrinos, hermanos y demás familiares cumplen con el penoso deber de participar en el sensible fallecimiento de quien en vida fue señora Rafaela Ruiz Andrade, quien ha dejado de existir el día miércoles 2 del presente a las 11 p.m. en el caserío de Chugur. Sus restos mortales están siendo velados en el mismo lugar. El sepelio se llevará a cabo el día sábado 5, partiendo el cortejo fúnebre de la Casa del Duelo al Cementerio General de Chugur. La familia agradece por anticipado a todas las personas que se dignen a acompañar en este acto de dolor. Atentamente, su familia Villena Ruiz y sobrinos Joel Villena y Santos Ruiz, residentes en Chile.
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10 de la mañana con 16 y este 5 de septiembre será el primer aniversario de Giovanita Rodríguez. Por supuesto, contaremos con la presencia de Patricia Borda, entre otros artistas invitados. No te puedes perder día 5 de septiembre en La Bunday, primer aniversario de Giovanita Rodríguez.

0: Radio, 10 de la mañana y 26 minutos.
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minutos. El Papa León XIV nos invita a unirnos a su oración.

Señor de la vida, tú nos diste el don del agua, fuente de fecundidad, frescura y esperanza. Ella calma la sed, fecunda la tierra y limpia las heridas.

damos gracias porque también ella es símbolo de tu gracia, de tu amor, que nos renueva por medio del bautismo. Hoy te pedimos que nos enseñes a custodiarla con gratitud, justicia y responsabilidad.

pedimos perdón por haberla convertido en mercancía, olvidando que es un regalo universal, un derecho sin fronteras destinado a todos tus hijos. Vemos con dolor a tantos hermanos y hermanas que no tienen agua limpia, que caminan kilómetros para encontrarla, que enferman por su escasez.

tu Espíritu nos transforme en peregrinos de lo esencial, capaces de vivir con sobriedad, denunciando el derroche, la contaminación, defendiendo el derecho de cada hermano y hermana a beber sin miedo, sin desigualdad.

Haz que nuestro cuidado del agua sea signo de amor al Creador y compromiso con la vida de los más pobres, educando nuevas generaciones que valoren y protejan los recursos de la tierra. Amén.

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10:53, 10:53 minutos. Estamos en los 11:40 con ¿Qué tal Caleo? Llega la bella luz a esta hora con este temita musical, saludando a todas las familias de nuestra Sierra Liberteña.

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11 de la mañana con 13, 11 con 13 minutos. Nosotros seguimos compartiendo en este espacio a esta hora de la mañana. ¿Qué tal, Caleo? Saludando a todas las familias de la Sierra Liberteña que se acompañan de los 11:40 de la amplitud modulada.

0: Esa canción se llama Disfruta.
1: 11 de la mañana con 16, 11, 16 minutos. Seguimos nosotros compartiendo con ustedes. ¿Qué tal, Caleo?

0: todos atención los integrantes del Consejo Directivo de la Hermandad Inmaculada Virgen de la Puerta. 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Reiteramos este comunicado a los integrantes del Consejo Directivo de la Hermandad Inmaculada Virgen de la Puerta. 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
6: La gente de Chepén, levante la mano. ¿Dónde está Chepén?

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11 de la mañana con 32 minutos, el día 5 de septiembre, primer aniversario de Giovanita Rodríguez, el día de mañana ya, en la Bunday, tienes una cita con Giovanita Rodríguez, Patricia Borda, entre otros artistas invitados, celebrando su primer aniversario de Giovanita Rodríguez.

11 de la mañana con 38, 11, 38. Seguimos nosotros acompañándote en esta mañana de hoy. Esta vez, Corazón Serrano a esta hora, con este temita musical, saludando a todos los amigos y amigas que están en la sintonía de los 11:40 de la amplitud.

el Papa León XIV. Nos invita a unirnos a su oración. En este mes de septiembre,

Señor de la vida, tú nos diste el don del agua, fuente de fecundidad, frescura y esperanza. Ella calma la sed, fecunda la tierra y limpia las heridas.

damos gracias porque también ella es símbolo de tu gracia, de tu amor, que nos renueva por medio del bautismo. Hoy te pedimos que nos enseñes a custodiarla con gratitud, justicia y responsabilidad.

pedimos perdón por haberla convertido en mercancía, olvidando que es un regalo universal, un derecho sin fronteras destinado a todos tus hijos. Vemos con dolor a tantos hermanos y hermanas que no tienen agua limpia, que caminan kilómetros para encontrarla, que enferman por su escasez.

tuo Spirito nos transforme en peregrinos de lo esencial, capaces de vivir con sobriedad, denunciando el derroche y la contaminación, defendiendo el derecho de cada hermano y hermana a beber sin miedo, sin desigualdad.

que nuestro cuidado del agua sea signo de amor al Creador y compromiso con la vida de los más pobres, educando nuevas generaciones que valoren y protejan los recursos de la tierra. Amén.

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1: Nos vamos despidiendo ya, amigos y amigas, agradeciéndole a cada uno de ustedes su fiel sintonía. Sigan en la compañía de Chami Radio, ya viene Chami Noticias, segunda emisión. ¡Bravo!

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del mediodía con 5 minutos. Muy buenas tardes, amigos y amigas. ¿Cómo están? Bienvenidos y bienvenidas, como siempre, a la segunda emisión de Chami Noticias. Hoy ya estamos de viernes 4 de septiembre, fin de semana. Y estamos listos para acompañarles en la segunda jornada informativa de Chami Noticias. Saludando a todos nuestros amigos y amigas de los diferentes distritos de las provincias del Ande Liberteño. Les contamos que se viene desarrollando desde este lunes se viene desarrollando en la ciudad de Trujillo los Juegos Deportivos Escolares. Los Juegos Deportivos Escolares etapa regional.

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1: 12 del mediodía con 8 minutos. Bueno, hemos estado compartiendo los jingles de la radio. El motivo es que estábamos desde horas de la mañana tratándonos de comunicar con representantes del Jurado Nacional de Elecciones. Hay diferentes áreas en este ente electoral con motivo de las próximas elecciones regionales y municipales. Ya tenemos respuesta. Más adelante vamos a estar compartiendo también las fechas de los debates regionales. En un primer momento se habló y se informaba, y a través de Chami Radio también lo anunciamos, acerca de la realización de los debates provinciales por parte del Jurado Nacional de Elecciones. Ahora ha quedado totalmente descartado. No, el Jurado Nacional de Elecciones no va a realizar ningún debate provincial. Entonces, ya también por parte de Chami Radio vamos a estar brindándoles toda la información acerca del debate que estaremos organizando a través de este medio de comunicación en alianza con otros medios, con la finalidad de conocer las propuestas de los candidatos a la Municipalidad Provincial de Otuzco y otras provincias. Vamos a estar brindándoles todos los detalles entonces, pero ya informamos que queda descartado por parte del Jurado Nacional de Elecciones la realización de los debates provinciales. Ya en cuanto a los debates regionales, ya hay fechas definidas, las mismas que estaremos brindándoles a través de los 11:40 de la amplitud modular. 12 del mediodía con 10 minutos. De inmediato conocemos nuestros titulares.
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1: Son nuestros titulares de hoy viernes, fin de semana, 4 de septiembre del 2026. Estamos en el año de la esperanza y el fortalecimiento de la democracia. En la familia marianista vivimos el año marianistas peregrinos de esperanza en solidaridad. En la Iglesia Católica vivimos el tiempo ordinario y estamos en el mes de la beatificación del padre Guillermo José Chaminade, mes de la Biblia, en el mes de la juventud y mes de la primavera. Viene desarrollando la etapa regional de los Juegos Deportivos Escolares 2026 con la participación de las delegaciones de las provincias liberteñas. Oficina Nacional de Procesos Electorales ultima detalles para las elecciones regionales y municipales 2026. Vamos a estar dialogando con representantes de la OMPE con la finalidad de conocer estos detalles a un mes del proceso electoral a realizarse en nuestro país este 4 de octubre. La Libertad, ministro de Salud, supervisa hospitales y centros de salud de la ciudad de Trujillo. Ministro de Cultura supervisa Chanchán y sitios arqueológicos de La Libertad ante riesgo por el fenómeno El Niño. 12 del mediodía con 11 minutos en el ámbito nacional. En el presupuesto 2027, oposición cuestiona prioridades del gobierno y pide más recursos para educación, seguridad y salud. Y El Niño aumentará enfermedades. Atención, colegio médico pide más personal especializado y reforzar servicios. En el ámbito eclesial, la Iglesia Peruana convoca a colecta nacional ante visitas del Papa León XIV. En el ámbito internacional, Argentina anunció que sancionará a las empresas que exploten recursos naturales en las Islas Malvinas. Y en la nota deportiva, la nueva temporada contará con la presencia peruana de la Europa League y la Conferencia League, con jugadores que afronten distintos retos para consolidarse en el viejo continente.
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del mediodía con 14 minutos, la hora 12 del mediodía con 14 minutos, vamos a contactarnos con la especialista de la Unidad de Gestión Educativa Local de Otuzco, la profesora Edith Angulo.

0: 12 del mediodía con 14 minutos. Ya estamos en comunicación telefónica con la profesora Edith Angulo Moreno, especialista de la Unidad de Gestión Educativa Local de Otuzco, para conocer detalles de cómo se viene desarrollando la etapa regional de los Juegos Deportivos Escolares. Profesora, buenas tardes y bienvenida.
1: Buenas tardes, señorita Mari. Bueno, agradecerle de antemano la disposición que tiene la Radio Chami para tomar nuestras declaraciones referente a lo que corresponde a los Juegos Deportivos Escolares en el año 2026.
0: Bien, sabemos que se desarrolló con normalidad, también con mucho entusiasmo, alegría, la etapa provincial de los Juegos Deportivos Escolares para la realización en sí ya y su participación durante esta semana que se viene desarrollando ya la etapa regional.
1: Sí, Mari, mira, aprovechar este momento de esta entrevista para hacer mi agradecimiento y reconocimiento a cada una de las instituciones que fueron sedes en los distintos distritos de Otuzco. Gracias a cada uno de ellos por poner el corazón en cada momento de esta etapa UGEL. Su apoyo, también su entrega, su alegría, hicieron que nuestros estudiantes vivan una experiencia enriquecedora y motivadora. Este éxito que estamos teniendo a nivel regional es de todas las instituciones de la UGEL Otuzco, porque juntos se demostró que la educación se construye en comunidad. Mil gracias a todos y cada una de las instituciones que fueron sedes a nivel distrital y también a nivel de UGEL por hacer posible que todos estos juegos se lleven de la mejor manera.
0: Bien, profesor, entonces se desarrolló la etapa provincial y ya hay algunas categorías que han participado y están participando en la etapa regional.
1: Así es, Mari. Mira, tenemos estudiantes, delegaciones que nos están representando a nivel regional y ya también tenemos resultados muy, muy positivos y halagadores para seguir adelante.
0: ¿Podemos compartirlas, profesora?
1: Sí, mira, en la categoría A tenemos un segundo lugar, medalla de plata, en la prueba de relevos de 4x50 en categoría varones. Tenemos a los niños Gómez Amaya Daniel, Rodríguez Quipuzcoa Piero, Rosas Hermenegildo Eyal de la institución educativa 8229 Cristo Jesús, y complementando este equipo al niño Cruz Mozo Nicolás de la institución educativa Simón Bolívar de Otuzco. Ellos lograron medalla de plata en la prueba que representaron 4x50 en varones. Esa es categoría A. También tenemos un tercer lugar en la prueba 60 metros planos de la institución educativa Simón Bolívar de Otuzco. La representante es López Reyes y Arita Yohani. Otro tercer lugar en la prueba 60 metros con vallas de la institución educativa 80375 Ramón Castilla de Usquil. La estudiante es Chávez Arocutipa Ariana Cristel. Otro tercer lugar, estamos hablando a nivel regional, en la categoría A, Taekwondo, de la institución educativa 81028 Juan Alvarado de Otuzco. El estudiante es Elías Josué Ábalos Alayo. Esto es en la categoría A. En la categoría B, tenemos el tercer puesto, fútbol varones, institución educativa 81028 Juan Alvarado, y también fútbol damas, que es la institución educativa Simón Bolívar. Eso es en la categoría A y B. Y en la categoría C tenemos un primer lugar que nos va a representar a nivel macro regional en la prueba 2000 metros con obstáculos del colegio IBP. La estudiante es Lázaro García Milagritos Evelyn, representante, como ya lo mencioné, a la macro regional. También tenemos un segundo lugar en la categoría C, carrera 3000 metros planos. El estudiante es de Magdalena de Purruchaga, en la institución educativa 8289. Su nombre es Eduard Juliño Zabaleta Agustín. Un segundo puesto también en fútbol damas, institución educativa 80371 Alfonso Robles de la Cruz, Barro Negro. También tenemos ya un tercer puesto en la prueba de 2000 metros con obstáculos, la institución educativa 8289 Magdalena de Purruchaga. El estudiante es Jordan Nelson Hurtado. Otro tercer puesto, 3.000 metros damas, la institución educativa José Faustino Sánchez Carrión. Y otro tercer puesto en la categoría C, en salto alto, la institución educativa 8266 Gustavo Vega López Chepensalpo. La estudiante es Mireya Cipra Rojas. Esos son los resultados que tenemos hasta el momento. Gracias a Dios estamos recibiendo día a día alegría porque vemos que nuestros estudiantes destacan de una o de otra forma. Y esperando también, haciendo presente que todavía faltan disciplinas que se están por desarrollar en estos días que tenemos hasta el día 11 de septiembre. Entonces todavía tenemos esperanza de que muchos estudiantes también van a lograr unos puestos destacados en estos Juegos Deportivos Escolares.
0: Muy bien, profesora, felicitaciones a todas las instituciones educativas que han participado y que han logrado estos fabulosos lugares y esperamos que también continúen, como usted nos mencionaba, ¿no? Hasta el día 11 van a continuar el desarrollo de los Juegos Deportivos.
1: Sí, hasta el día 11 tenemos la competencia en la categoría B, que es futsal. Es la última participación que tenemos. Todavía nos falta participación de atletismo categoría B, nos falta la participación en vóley y en futsal. Es lo que todavía nos falta desarrollar a nivel de la región.
0: Bien, profesor, usted también destacaba la participación de uno de los jóvenes a la siguiente etapa. Una de las categorías continúan avanzando, podríamos decir, en los Juegos Deportivos.
1: Categoría C. La categoría C. Es la estudiante del Colegio Inmaculada Virgen de la Puerta de acá de Otuzco, cuyo nombre es Lázaro García Milagritos Evelyn. Ella ha logrado el primer puesto, medalla de oro, en la prueba 2.000 metros con obstáculos.
0: Bien, estarán desarrollándose ya la etapa macroregional en los siguientes meses.
1: Así es,

0: Aquí en nuestra provincia de Otuzco y que están dejando muy bien en alto el nombre de nuestra provincia.
1: Así es, Mari. Mira, aprovecho nuevamente esto, ya como despedida de repente, hacer presente que la etapa UGEL no solo fue una competencia, sino una muestra de que todos unidos, uniendo esfuerzos por cada uno de nuestros estudiantes, lo podemos lograr. Agradezco nuevamente profundamente a cada institución educativa, a los docentes, a los delegados, a los entrenadores, a los padres de familia, que por su compromiso y pasión se logró trascender no solamente en las aulas, ¿no? Y se ha fortalecido el trabajo en conjunto. Maestros, estudiantes, padres de familia, sigamos construyendo sueños, sigamos apoyando a nuestros hijos, a nuestros alumnos, para que los logros se vean reflejados en este tipo de competencias. Muchísimas gracias.
0: Bien, profesora, muchas gracias también por su disponibilidad y poder informarnos a través de la radio. Gracias.
1: Gracias a ustedes.
0: Estuvimos dialogando con la profesora Edith Angulo Moreno. Ella es especialista de la Unidad de Gestión Educativa Local de Otuzco, encargada de los Juegos Deportivos Escolares. Está informando diariamente cómo van las delegaciones de nuestra provincia en estas competencias que van a culminar todavía el 11 de septiembre, el próximo viernes, tal como lo detallaba la profesora. Hay algunas competencias, atletismo, voleibol y otras que se van a desarrollar hasta este 11 de septiembre. Entonces, las felicitaciones a todos en general, a todos los niños, jóvenes que han participado de las diferentes etapas de los Juegos Deportivos Escolares en sus diferentes categorías. Las felicitaciones a todos, a seguir practicando el deporte y, por supuesto, que también el hecho del entrenamiento, el compromiso de los jóvenes trae sus resultados, ¿no? Y ahora lo estamos viendo con estos primeros, segundos, terceros lugares que está lográndose a nivel regional. 12 del mediodía ya con 24 minutos, la hora 12 del mediodía con 24 minutos. Vamos a cumplir con el bloque publicitario de la hora y luego regresamos con más información aquí en Chami Noticias, segunda emisión, llegando con los saludos para todos nuestros amigos de las diferentes provincias del Ande Libertad. 12 del mediodía con 24 minutos, pausa publicitaria y el agradecimiento también, por supuesto, para nuestros auspiciadores y regresamos aquí en Chami Noticias, segunda emisión.
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4: En Chami Radio, 12 del mediodía, con 25 minutos.
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10: 12:33. Atención a los presentes avisos de defunción. Atención, Chagapampa, sector Calaguara, El Guayo, Virú, Nuevo Amanecer, Polio, Tusco, Lima y Argentina. Los hijos y nietos y Funeraria Virgen de la Puerta cumplen con el penoso deber de participar el sensible fallecimiento de quien en vida fue el señor Juan Manuel Zabaleta García, que en paz descanse y de Dios goce, ha dejado de existir el día jueves 3 de septiembre a horas 7 de la mañana en Chagapampa, sector Calaguara. Sus restos mortales se encuentran velando en el sector Calaguara. El sepelio se llevará a cabo el día sábado 5 de septiembre a las 2 de la tarde, partiendo de la Casa del Duelo al Cementerio General de Chagapampa. Descanse en paz el señor Juan Manuel Zabaleta García. Este aviso lo hacen sus hijos, nietos y Funeraria Virgen de la Puerta del profesor Marco Moreno, siempre contigo. Atención al presente aviso de defunción. Atención, Chagapampa, sector Calaguara, El Guayo, Virú, Nuevo Amanecer, Pollo, Tusco, Lima y Argentina. Los hijos y nietos y Funeraria Virgen de la Puerta cumplen con el penoso deber de participar en el sensible fallecimiento de quien en vida fue el señor Juan Manuel Zabaleta García, que en paz descanse y de Dios goce, ha dejado de existir el día jueves 3 de septiembre, a horas 7 de la mañana en Chagapampa, sector Calaguara. Sus restos mortales se encuentran velando en Chagapampa, sector Calaguara. El sepelio se llevará a cabo el día sábado 5 de septiembre a horas 2 de la tarde, partiendo de la Casa del Duelo al Cementerio General de Chagapampa. Descansa en paz el señor Juan Manuel Zabaleta García. Este aviso lo hacen sus hijos, nietos y Funeraria Virgen de la Puerta del profesor Marco Moreno, siempre contigo. Atención al presente aviso de defunción, servicio a la colectividad. Atención, Chugur, La Pampa, Marmot, Compín, Otuzco, Trujillo y Chile. Los sobrinos, hermanos y demás familiares cumplen con el penoso deber de participar en el sensible fallecimiento de quien en vida fue la señora Rafaela Ruiz Andrade, quien ha dejado de existir el día miércoles 2 del presente a las 11 de la mañana en el caserío de Chugur. Sus restos mortales están siendo velados en el mismo lugar. El sepelio se llevará a cabo el día sábado 5 de septiembre, partiendo el cortejo fúnebre de la Casa del Duelo al Cementerio General de Chugur. La familia agradece por anticipado a todas las personas que se dignen en acompañar en este acto de dolor. Atención al presente aviso de defunción, servicio a la colectividad. Atención, Chugur, La Pampa, Marmot, Compín, Otuzco, Trujillo y Chile. Los sobrinos, hermanos y demás familiares cumplen con el penoso deber de participar en el sensible fallecimiento de quien en vida fue la señora Rafaela Ruiz Andrade, quien ha dejado de existir el día miércoles 2 del presente a las horas 11 de la noche en el caserío de Chugur. Sus restos mortales están siendo velados en el mismo lugar. El sepelio se llevará a cabo el día sábado 5 de septiembre, partiendo el cortejo fúnebre de la Casa del Duelo al Cementerio General de Chugur. La familia agradece por anticipado a todas las personas que se dignen en acompañar en este acto de dolor. Atentamente, su familia, Villena Ruiz, y sus sobrinos Joel Villena y Santo Ruiz, residentes en Chile. 12:35. La hora, 12:35. Atención al presente aviso de defunción. Atención, El Paraíso, Yuin, Macha, Gallpampa, Julcán, Otuzco, Trujillo, Lima, Chile, Moti, La Fortuna, Chugurpampa, César Vallejo, Cerro Sango y Pueblo Libre. Los padres y Funeraria Virgen de la Puerta cumplen con el penoso deber de participar en el sensible fallecimiento de quien en vida fue el joven Snyder Luis Vega, que en paz descanse y de Dios goce, ha dejado de existir el día jueves 3 de septiembre, a horas 6 de la mañana en el caserío del Paraíso. Sus restos mortales se encuentran velando en el mismo caserío. El sepelio se llevará a cabo el día sábado 5 de septiembre a horas 3 de la tarde, partiendo de la Casa del Duelo al Cementerio General Los Ángeles del caserío del Paraíso. Descanse en paz el joven Snyder Luis Vega. Este aviso lo hacen sus padres y Funeraria Virgen de la Puerta del profesor Marco Moreno, siempre contigo. Reiteramos el presente aviso de defunción. Atención, El Paraíso, Yuin, Agallpampa, Julcán, Otuzco, Trujillo, Lima, Chile, Moti, La Fortuna, Chugurpampa, César Vallejo, Cerro Sango, Pueblo Libre. Los padres y Funeraria Virgen de la Puerta cumplen con el penoso deber de participar en el sensible fallecimiento de quien en vida fue el joven Snyder Luis Vega, que en paz descanse y de Dios goce, ha dejado de existir el día jueves 3 de septiembre, ahora 6 de la mañana, en el caserío del Paraíso. Sus restos mortales se encuentran velando en el mismo caserío. El sepelio se llevará a cabo este sábado 5 de septiembre a horas 3 de la tarde, partiendo de la Casa del Duelo, el Cementerio General Los Ángeles del caserío del Paraíso. Descanse en paz el joven Snyder Luis Vega. Este aviso lo hacen sus padres y funeraria Virgen de la Puerta del profesor Marco Moreno, siempre contigo.
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2: Del mediodía con 38 minutos y estos son nuestros titulares de hoy viernes 4 de septiembre del 2026. Estamos en el año de la esperanza y el fortalecimiento de la democracia. En la familia marianista vivimos el año marianistas peregrinos de esperanza en solidaridad. En la Iglesia Católica vivimos el tiempo ordinario y estamos en el mes de la beatificación del padre Guillermo José Chaminade, en el mes de la Biblia, mes de la juventud y mes de la primavera. Desarrolla la etapa regional de los Juegos Deportivos Escolares 2026 con la participación de las delegaciones de las provincias liberteñas. Otuzco viene destacando en estos Juegos Deportivos Escolares. Y la Oficina Nacional de Procesos Electorales ultima detalles para las elecciones regionales y municipales 2026, a un mes de desarrollarse este proceso electoral, el 4 de octubre. 12 del mediodía con 39 minutos en el ámbito regional en La Libertad. El ministro de Salud supervisa hospitales y centros de salud de Trujillo. El ministro de Cultura supervisa Chanchán y sitios arqueológicos de La Libertad ante riesgo por el niño. En el ámbito nacional, en el presupuesto 2027, oposición cuestiona prioridades del gobierno y pide más recursos para educación, seguridad y salud. Y el niño aumentará enfermedades. Colegio Médico pide más personal especializado y reforzar servicios. En el ámbito eclesial, Iglesia Peruana convoca colecta nacional ante visita del Papa León XIV a nuestro país. En el ámbito internacional, Argentina anuncia que sancionará a las empresas que explotan recursos naturales en las Islas Malvinas. En el ámbito deportivo, la nueva temporada contará con presencia peruana en la Europa League, la Conferencia League, con jugadores que afrontan distintos retos para consolidar en el viejo continente.
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2: 12 del mediodía con 40 minutos, la hora 12 del mediodía con 40 minutos, información a esta hora con nuestros corresponsales.
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0: 12 del mediodía con 41 minutos, la hora 12 con 41. A esta hora recibimos información con nuestro compañero Leoncio Aguilar. Leoncio, buenas tardes, bienvenido, Chami Noticias.
1: Información total, muy buenos días a todos los oyentes de Chami Noticias. En este momento nos encontramos en el caserío de San Isidro, justamente en la institución educativa número 80288 del caserío de San Isidro, en la cual el día de hoy vienen realizando una jornada de sensibilización, lo cual estuvo a cargo en horas de la mañana, a cargo de los profesionales de la Municipalidad Provincial de Otuzco y de la Agencia Agraria también de esta provincia de Otuzco. El motivo es sobre el cuidado del ambiente y tratamiento de la basura de los residuos sólidos. Esta jornada de sensibilización es sobre el cuidado del medio ambiente, que es organizado por el director, profesor Calixto Rojas Díaz, director de la institución educativa de San Isidro, y también toda la plana docente y los alumnos. Se viene realizando ya en estos momentos la limpieza y la recolección de todos los residuos sólidos que están dentro de la institución educativa. Y también en la mañana se abordaron temas sobre los residuos orgánicos e inorgánicos, y también los residuos peligrosos que afectan a nuestra salud, al medio ambiente y también a nuestra naturaleza. Terminado esta acción, todos los residuos sólidos que van a ser recolectados y van a ser depositados y van a ser llevados por la Municipalidad Provincial de Otuzco para que lo lleven al lugar adecuado en donde deben estar. Informó para ustedes Leoncio Aguilar Zabaleta desde el caserío de San Isidro, del distrito de Otuzco y provincia también de Otuzco. Adelante, estudios centrales en la provincia de Otuzco. Gracias.
0: Muchas gracias a nuestro compañero Leoncio Aguilar. Se viene realizando entonces una importante actividad en la comunidad de San Isidro. Están recolectando los residuos sólidos y desde este medio saludamos estas acciones que se realizan en favor del cuidado de la casa común, como nos decía el Papa Francisco, ¿no? El cuidado de nuestra casa común, el cuidado de nuestro medio ambiente, que es tarea de todos. 12 del mediodía con 44 minutos. Agradecemos a todos nuestros corresponsales, quienes nos brindan información a diario a través de Chami Radio, Señal de Libertad. 12 del mediodía con 45 minutos. Nos unimos en oración con nuestro Santo Padre. Precisamente en este mes de septiembre, el Papa León XIV nos está invitando a rezar, a unirnos en oración por el cuidado del agua.
2: El Papa León XIV nos invita a unirnos a su oración. En este mes de septiembre,

Señor de la vida, tú nos diste el don del agua, fuente de fecundidad, frescura y esperanza. Ella calma la sed, fecunda la tierra y limpia las heridas.

gracias porque también ella es símbolo de tu gracia, de tu amor, que nos renueva por medio del bautismo. Hoy te pedimos que nos enseñes a custodiarla con gratitud, justicia y responsabilidad.

te pedimos perdón por haberla convertido en mercancía, olvidando que es un regalo universal, un derecho sin fronteras destinado a todos tus hijos. Vemos con dolor a tantos hermanos y hermanas que no tienen agua limpia, que caminan kilómetros para encontrarla, que enferman por su escasez.

tu Espíritu nos transforme en peregrinos de lo esencial, capaces de vivir con sobriedad, denunciando el derroche y la contaminación, defendiendo el derecho de cada hermano y hermana a beber sin miedo, sin desigualdad.

haz que nuestro cuidado del agua sea signo de amor al Creador y compromiso con la vida de los más pobres, educando nuevas generaciones que valoren y protejan los recursos de la tierra. Amén.

0: Guillermo José Chaminade, fundador de la familia marianista, murió en Burdeos el 22 de enero de 1850.
1: Pero su espíritu continúa vivo en muchos hombres y mujeres del mundo que trabajan por extender el evangelio y construir un mundo mejor.
0: Por eso, fue declarado beato el 3 de septiembre del año 2000. Es todo un signo para la iglesia.
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0: El Salvador, por su sacramento adorable, se hace compañero de peregrinación. Beato Guillermo José Chaminade.
1: El padre Guillermo José Chaminade nos invita a descubrir en la celebración eucarística la presencia sacramental de Jesús que se hace compañero de camino en esta peregrinación que es la vida. Reconocer al Señor al partir el pan nos ayuda a reconocerlo caminando a nuestro lado cada día, acompañando nuestra vida personal y comunitaria.
0: El Salvador, por su sacramento adorable, se hace compañero de peregrinación. Beato Guillermo José Chaminade.
2: Porque el espíritu del Beato Guillermo José Chaminade sigue vivo.
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0: 12 del mediodía con 53 minutos, ya a la hora 12 del mediodía con 53 minutos, continuamos aquí en la segunda emisión de Chami Noticias. Bueno, realizamos las coordinaciones con la OMPE de Trujillo con la finalidad de conocer también más detalles de cómo se viene preparando la Oficina Nacional de Procesos Electorales en cuanto a capacitación a los miembros de mesa, al sorteo de los miembros de mesa, ya entre otros puntos más. Y bueno, ahí están teniendo estas reuniones también que se están programando. Entonces ya la entrevista estaremos realizando la siguiente semana. La Esperanza también ya se están alistando, están prácticamente ya con todo el trabajo de la capacitación a miembros de mesa, las impresiones del material electoral que se va a utilizar este próximo 4 de octubre a nivel nacional, en donde todos los peruanos y peruanas estaremos nuevamente acudiendo a sufragar en esta oportunidad para elegir a las futuras autoridades que nos gobernarán por 5 años en cuanto a los gobiernos locales. Gobiernos locales, hablamos de municipalidades distritales, municipalidades provinciales y al gobierno regional, además de elegir a los consejeros regionales. Entonces, ya les informamos que falta tan solo un mes. Hay que seguir conociendo las propuestas que tienen cada uno de los candidatos para estas elecciones. 12 del mediodía con 54 minutos, la hora 12 con 54. Vamos a esta hora a cumplir con el bloque publicitario y regresamos con más información aquí en Chami Noticias. Vamos a estar en unos minutos compartiendo la información también con nuestros corresponsales. Galvez Polo nos tiene información desde San Ignacio. Están visitando el distrito de San Ignacio, las diferentes candidatos que están postulando a los gobiernos locales y regionales. Pausa publicitaria.
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2: 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En Chami Radio, 12 del mediodía, con 55 minutos.
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9: Ya está sonando.

0: sonando.
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4: De la tarde con 5 minutos, y estos son nuestros titulares de hoy viernes 4 de septiembre del 2026. Estamos en el año de la esperanza y el fortalecimiento de la democracia. En la familia marianista vivimos el año marianistas peregrinos de esperanza en solidaridad. En la Iglesia Católica vivimos el tiempo ordinario y estamos en el mes de la beatificación del padre Guillermo José Chaminade, en el mes de la Biblia, mes de la juventud y mes de la primavera. De la tarde con 5 minutos, se desarrolla la etapa regional de los Juegos Deportivos Escolares 2026 con la participación de las delegaciones de las provincias liberteñas. Oficina Nacional de Procesos Electorales ultima detalles para las elecciones regionales y municipales 2026. Y el ministro de Salud supervisa hospitales y centros de salud de Trujillo. Ministro de Cultura supervisa Chanchán y sitios arqueológicos de La Libertad ante riesgo por el fenómeno El Niño. 1:06 p.m. en el ámbito nacional, en el presupuesto 2027, oposición cuestiona prioridades del gobierno y pide más recursos para educación, seguridad y salud. Y El Niño aumentará enfermedades, Colegio Médico pide más personal especializado y reforzar servicios. En el ámbito eclesial, Iglesia Peruana convoca a colecta nacional ante visita del Papa León XIV. En el ámbito internacional, Argentina anunció que sancionará a las empresas que explotan recursos naturales en las Islas Malvinas. En la nota deportiva, la nueva temporada contará con presencia peruana de la Europa League, Conferencia League, con jugadores que afronten distintos retos para consolidarse en el viejo continente.
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4: 1:07 p.m. La hora 1:07 p.m. Continuamos aquí en la segunda emisión de Chami Noticias.

0: 7:07 y a esta hora compartimos la reflexión del Evangelio con el padre Isaías Medina Carrillo, misionero redentorista en la luz de la palabra.
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3: El Evangelio de hoy está tomado según San Lucas, capítulo 5, versículos 33 al 39. En aquel tiempo, los fariseos y los escribas dijeron a Jesús:
4: los discípulos de Juan ayunan a menudo y oran, y los de los fariseos también. En cambio, los tuyos a comer y a beber.
3: Jesús les dijo:
5: ¿acaso pueden hacer ayunar a los invitados a la boda mientras el esposo está con ellos? Llegarán días en que les arrebatarán al esposo, entonces ayunarán.
3: Les dijo también una parábola:
5: nadie recorta una pieza de un manto nuevo para ponérsela a un manto viejo, porque si lo hace, el nuevo se rompe y al viejo no le cuadra la pieza del nuevo. Nadie echa vino nuevo en odres viejos, porque si lo hace, el vino nuevo reventará los odres y se derramará y los odres se estropearán. A vino nuevo, odres nuevos. Nadie que cate vino añejo quiere del nuevo, pues dirá: el añejo es mejor.
3: Palabra del Señor.
6: Empiezan las discusiones con los fariseos. ¿Por qué no ayunan los seguidores de Jesús como hacen todos los buenos judíos, los fariseos y los discípulos del Bautista? Acusan a los discípulos de que comen y beben. Lo mismo dirán de Jesús. El tema no es tanto si ayunar o no, o si el ayuno entra en el programa ascético de Jesús. Él mismo había ayunado 40 días en el desierto, y la comunidad cristiana desde muy pronto dedicó 2 días a la semana, miércoles y viernes, al ayuno. Jesús no elimina el ayuno muy arraigado en la espiritualidad de su pueblo. El interrogante es si ha llegado o no el Mesías. El ayuno previo a Jesús tenía un sentido de preparación mesiánica con un cierto tono de tristeza y duelo. Seguir haciendo ayuno es no reconocer que el Mesías ha llegado. El novio ha llegado. Sus amigos están de fiesta. La alegría mesiánica supera al ayuno. Luego, cuando de nuevo le sea quitado el novio, porque no le será visible desde el día de la ascensión, volverán a hacer ayuno, aunque no con tono de espera ni de tristeza. Sobre todo, Jesús resalta el carácter de radical novedad que supone el acogerle como enviado de Dios. Lo hace con la doble comparación de la pieza de un manto nuevo en un manto viejo y del vino nuevo en odres viejos. Aceptar a Jesús en nuestras vidas comporta cambios importantes. No se trata solo de saber unas cuantas verdades respecto a Él, sino de cambiar nuestro estilo de vida. Significa vivir con alegría interior. Jesús se compara a sí mismo con el novio y a nosotros con los amigos del novio. Estamos de fiesta. ¿Se nos nota? ¿O vivimos tristes como si no hubiera venido todavía el Salvador? Significa también novedad radical. La fe en Cristo no nos pide que hagamos algunos pequeños cambios de fachada, que remendemos un poco el traje viejo o que aprovechemos los odres viejos en que guardábamos el vino anterior. La fe en Cristo pide traje nuevo y odres nuevos. Jesús rompe moldes, lo que Pablo llama revestirse de Cristo Jesús. No consiste en dar unos parches a nuestra vida o unos cambios superficiales. Los apóstoles, por ejemplo, tenían una formación religiosa propia del Antiguo Testamento. Les costó ir madurando en la nueva mentalidad de Jesús. Nosotros estamos rodeados de una ideología y una sensibilidad neopagana. También tenemos que ir madurando. El vino nuevo de Jesús nos obliga a cambiar los odres. El vino nuevo implica actitudes nuevas, maneras de pensar propias de Cristo, que no coinciden con las de este mundo. Son cambios de mentalidad profundos, no de meros retoques externos. En muchos aspectos son incompatibles el traje de este mundo y el de Cristo. Por eso cada día escuchamos su Evangelio, la doctrina nueva de Jesús, y para recibir su vino nuevo. Que Dios te bendiga.
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7: Un mensaje del padre Isaías Medina Carrillo,
0: misionero redentorista. Agradecemos al padre Isaías Medina Carrillo, misionero redentorista, por la reflexión del Evangelio. 1:14 ya a la hora, 1:14, descentralizamos nuevamente la información y nos trasladamos hasta el distrito de Sincicap. Allí está Nalves Polo con la información.
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0: A la 1:14, recibimos información con nuestro compañero Nalves Polo desde el distrito de Sincicap. Nalves, buenas tardes, bienvenido, Chami Noticias.
11: E información total, amigos del país, muy buenas tardes. Un saludo a todos los amigos que nos están escuchando la radio en diferentes partes del país. Nosotros hoy compartimos importantes informaciones con respecto a lo que ha sucedido el día de ayer en el distrito de Sincicap, en San Ignacio. Ayer tuvimos la visita al distrito de Sincicap, San Ignacio, a uno de los candidatos aspirantes al gobierno regional de la Libertad, nada menos, nada más, al ingeniero Aldo Mariños, ¿no? Simplemente llegó al promediar ya en horas de la tarde. La programación había estado para en horas de la mañana, pero simplemente llegó en horas de la tarde ya al centro poblado menor de San Ignacio. En la presencia también de el candidato aspirante a la Municipalidad Provincial de Otuzco, Eli Verde, que también hizo su arribo en horas de la tarde. Asimismo, también estaba presente Avercio Reyes Pascual, también son los tres candidatos aspirantes, tanto a la región, tanto a la Municipalidad Provincial de Otuzco, asimismo al distrito de Sincicap. Entre su interlocución, su presentación, el candidato a la región de la Libertad anunció muchas cosas a todos los pobladores presentes que estaban en esta tarde aquí en la Plaza de Armas del Centro Poblado Menor de San Ignacio. Anunció simplemente 1,000 kilómetros de carretera asfaltada. Uno de esos estará Sincicap o San Ignacio en este anuncio que dio a conocer. Pero también anunció 300 tractores agrícolas para la agricultura de San Ignacio o de la región La Libertad. Pero el tema importante es que siempre es importante que den a conocer cuánto va a ser la inversión o qué pueblos se van a beneficiar con estos 1,000 kilómetros de carretera asfaltada dentro de la región. ¿Cuántos millones de soles se van a invertir en estos 1,000 kilómetros de carretera? Verá, sido tan importante también que dé a conocer. También sería importante conocer de los 300 tractores agrícolas que ha anunciado también el candidato a la región, porque es importante que la población conozca detalle por detalle, porque no solamente ofrecer, no solamente comprometerse, sino también es importante conocer cómo lo van a hacer, en qué tiempo lo van a hacer y cuándo lo van a hacer. También el IVerde también dio a conocer algunos anuncios como candidato a la Municipalidad Provincial de Otuzco. Avercio Reyes, candidato por el distrito de Sincicap, también dio a conocer y hizo un recuento cuando él llegó en su primera gestión en el año 2003, que fue por primera vez alcalde de Sincicap. En esta vez, anunciado también, y el pueblo debe conocer. Asimismo, también es importante que la población, o es importante que los candidatos, cuando lleguen a las comunidades, lleven propuestas claras, lleven un mensaje, pero ¿cómo lo van a realizar? El pueblo no necesita regalos, necesita proyectos, trabajo para las nuevas generaciones del mañana. Desarrollo de los pueblos está cuando las autoridades trabajen conjuntamente con su población. Cuando proyectos se aprueben con perfiles, expedientes técnicos, con la voluntad popular también. Eso es importante. ¿Qué dijo? Estos los candidatos que llegaron el día de ayer, lo tenemos. Y ustedes mismos lo van a escuchar. Tanto al gobierno regional, tanto al gobierno provincial y tanto al gobierno distrital, que son tres candidatos. Aldo Mariños por la región, Eli Verde por el candidato por Otuzco y asimismo el candidato Avercio Reyes al distrito de Sincicap. Todos son candidatos, están proponiendo sus propuestas. Aquí en Sincicap son 4 aspirantes. Ya iniciaron sus campañas políticas de llegar a las comunidades, pero solamente se requiere, esperemos que lleguen con propuestas claras, cómo van a trabajar, de dónde van a sacar los dineros, los presupuestos. Es bien cierto que hay diferentes ministerios, que tiene cada ministerio sus millones de soles, pero es importante que se necesita un líder, líderes, pero que sean líderes de gestión, que sean líderes de propuestas claras. Eso es lo que se necesita para un desarrollo de los pueblos, del Ande leverteño, del pueblo peruano. Hemos visto candidatos que están llegando con diferentes regalos, o están poniendo, llenan de banderas a las piedras o a los pueblos. Pero la pregunta va, señores, lo que se necesita es propuestas. En cada municipalidad tiene un área de imagen. Ahí se debe publicar cuántas obras se están ejecutando, qué proyectos va a venir en marcha o qué proyectos todavía no están en marcha. Cuando lleguen al poder, cuando el pueblo los elija, es importante, así como ponen sus banners en diferentes partes, también publiquen los proyectos que van a hacer. Así se necesita para que lleguen a las comunidades. Se necesita con proyectos, con decisiones claras y no con banderas. O de repente porque los regalos se acaban, los proyectos quedan. Estaremos mirando a los políticos que van a llegar a las diferentes municipalidades o regionales. Desde San Ignacio, tierra de la agricultura y de la papa María, informó en Alves Polo. Adelante, estudios, con su permiso.
0: Muchas gracias a nuestro compañero Nalves Polo por la información y también nos...

0: Tendremos 4 años para demostrarles que cuando no se roba la plata alcanza. 754 millones del Funcor, 106 millones de canon minero, más de 9 millones de regalías, más de 1.600.000 de canon pesquero, más de 2.022 millones de techo para obras para impuestos, sumado todo, más de 2.890 millones es el presupuesto que tiene el gobierno regional. Retrocedo el tiempo, el 2022 tenían menos de 300 millones, el 2023 llegaron cerca de 800 millones. ¿Dónde está esa plata? Yo vengo a decirles que plata hay, recursos hay. Lo que falta que llegue es un hombre con convicción, con voluntad de servirles a ustedes. Obra y desarrollo traeremos a ustedes. Y el turismo en automático se verá mejorado cuando asfaltemos las carreteras y cuando acerquemos los pueblos. Muchas gracias, San Ignacio. Arriba los corazones de la...
1: 1:23 p.m. Y bien, allí estaba ya también la información que nos compartía a través de este despacho Nalves Polo. 1:24 p.m. ya la hora, 1:24 p.m. Y bueno, ya los diferentes candidatos están recorriendo los distintos distritos de las diferentes provincias de La Libertad. Y bueno, así como visitan en campaña electoral, así cuando ganen, ya los candidatos tengan toda esa apertura de seguir identificándose con la comunidad, seguir conociendo cuáles son las necesidades para ya ser ejecutadas en un eventual gobierno. 1:24 p.m, la hora 1:24, vamos a esta hora ya a cumplir con el bloque publicitario y regresamos aquí en Chami Noticias, segunda emisión.
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2: Una de la tarde con 33 minutos y estos son nuestros titulares de hoy viernes 4 de septiembre del 2026. Estamos en el año de la esperanza y el fortalecimiento de la democracia. En la familia marianista vivimos el año marianistas peregrinos de esperanza en solidaridad. En la Iglesia Católica vivimos el tiempo ordinario y estamos en el mes de la beatificación del padre Guillermo José Chaminade, en el mes de la Biblia, el mes de la juventud y mes de la primavera. De la tarde con 33 minutos se desarrolla la etapa regional de los Juegos Deportivos Escolares 2026 con la participación de las delegaciones de las provincias liberteñas. Oficina Nacional de Procesos Electorales, OMPE, ultima detalles para el proceso regional y municipal a desarrollarse este 4 de octubre. Y el ministro de Salud supervisa hospitales y centros de salud en nuestra región. Ministro de Cultura supervisa Chan Chan y sitios arqueológicos de la Libertad ante riesgo por el fenómeno El Niño. Una de la tarde con 34 minutos en el ámbito nacional, presupuesto 2027, oposición cuestiona prioridades del gobierno y pide más recursos para educación, seguridad y salud. Y El Niño aumentará enfermedades, Colegio Médico pide más personal especializado y reforzar servicios. En el ámbito eclesial, la Iglesia peruana convoca a colecta nacional ante visita del Papa León XIV a nuestro país. En la nota internacional, Argentina anunció que sancionará a las empresas que exploten recursos naturales en las Islas Malvinas. En la nota deportiva, nueva temporada contará con presencia peruana en la Europa League, Confederación League, con jugadores que afronten distintos retos para consolidarse en el viejo continente.
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2: Una de la tarde con 35 minutos. Continuamos con más información aquí en Chami Noticias. Y en nuestra región, el ministro de Salud supervisa hospitales y centros de salud en la ciudad de Trujillo. El ministro de Salud, Luis Dayer Fernández, inspeccionó hospitales y centros de salud de Trujillo para evaluar las principales deficiencias en atención e infraestructura durante su recorrido por la Libertad. Recorrió y recogió las demandas de pacientes y personal médico para garantizar un servicio oportuno, eficiente y gratuito. El itinerario comenzó en el Instituto Regional de Enfermedades Neoplásicas Norte, donde se comprometió a optimizar la atención de pacientes con cáncer junto a autoridades regionales. Recorrió áreas críticas como quimioterapia, centro quirúrgico, UCI, diagnóstico por imágenes y emergencia. Asimismo, la delegación ministerial se dirigió hacia el Hospital Belén para supervisar los servicios de telemedicina, la unidad médica fetal, el banco de leche, emergencia y farmacia. En dicho lugar, el ministro verificó el funcionamiento y las principales necesidades para fortalecer la atención, mientras que en el Hospital Regional Docente de Trujillo inspeccionó las condiciones en las que se brinda el servicio a los usuarios. Posteriormente, las autoridades recorrieron el centro de salud Elio Jacobo en Moche, próximo a entrar en funcionamiento, donde revisaron áreas como administración, crédito, odontología, telemedicina. Finalmente inspeccionaron el centro de salud de El Milagro. Bueno, él ha indicado que va a priorizar lo fundamental y a buscar soluciones inmediatas. Venimos trabajando desde el primer día con un plan de acción rápida que ya sabemos y que tendremos que hacer. Bueno, el sistema de salud que es deficiente, todos los peruanos y peruanas lo conocemos. Ahora Esperamos acciones, acciones que garantice un mejor servicio a todos los peruanos y peruanas. 1:37 y el ministro de Cultura, Alberto Bengolea, ha hecho una visita técnica al complejo arqueológico Chan Chan para supervisar el estado de conservación, las acciones de gestión y las medidas de protección implementadas para contrarrestar los posibles efectos del fenómeno El Niño 2026-2027. No podemos bajar la guardia. Se advierte de un fenómeno del Niño muy fuerte, entonces creo que nunca serán suficientes las medidas. Voy a seguir exigiendo que se tomen más resguardos y para eso ya se ha aprobado una partida por parte del gobierno. Una parte sería destinada a la libertad, a Chan Chan, para terminar de hacer todos los trabajos que es urgente hacerlo, ha señalado el ministro de Cultura. Acompañado por el director de la Dirección Desconcentrada de Cultura de la Libertad, Ismael Iglesias, el ministro inspeccionó el laboratorio de conservación en tierra, los almacenes que resguardan más de 15.000 piezas arqueológicas, el museo de sitio y el conjunto amurallado Nic'an, espacios que han formado parte del complejo arqueológico Chan Chan, inscrito en la lista de Patrimonio Mundial de la UNESCO. Bueno, durante esta visita se ha evaluado el estado de conservación de las estructuras, la gestión de los bienes culturales recuperados y las acciones previstas para prevenir y atender los riesgos que podrían afectar al complejo durante el próximo periodo de lluvias. 1:39 la hora, 1:39 en el ámbito nacional. La oposición está cuestionando las prioridades del gobierno y pide más recursos para educación, seguridad y salud en todo lo que corresponde al presupuesto 2027. Durante el debate en el Congreso, parlamentarios han cuestionado la distribución planteada por el Ejecutivo para el año 2027 y advirtieron problemas en seguridad ciudadana, salud y educación. También pidieron revisar las exoneraciones tributarias y atender el impacto de alza de combustibles. La distribución de los recursos para el próximo año generó cuestionamientos entre los parlamentarios durante el debate del proyecto del presupuesto 2027. Tras la sustentación del Ministerio de Economía y Finanzas, legisladores de distintas bancadas señalaron que las prioridades planteadas por el Ejecutivo requieren ajustes principalmente en tema de seguridad ciudadana, salud y educación. El proyecto asciende a 266.506 millones y contempla entre sus principales asignaciones 49 millones para educación, 32 millones para salud y 15.338.000 para obtener para la orden pública y seguridad, de acuerdo con las cifras expuestas por el titular del Ministerio de Economía y Finanzas. Sin embargo, para algunos parlamentarios, el monto asignado no responde de manera suficiente a las principales necesidades del país. Uno de los cuestionamientos más directos estuvo relacionado con la seguridad ciudadana, precisamente uno de los sectores que el gobierno presentó como prioridad para el 2027. La diputada Roxana Rocha, de Renovación Popular, cuestionó durante su intervención la asignación prevista para seguridad y puso en duda que los recursos contemplados sean suficientes para enfrentar la criminalidad. El cuestionamiento resulta especialmente relevante después de que el Ejecutivo ha colocado la seguridad ciudadana entre los ejes centrales del presupuesto. El premier Galarreta sostuvo durante la sustentación que el proyecto busca fortalecer la lucha contra la delincuencia y señaló que se le destinaría alrededor de 15.400 millones a orden público y seguridad. Y la discusión, por tanto, se centra no solo en cuánto dinero recibe el sector, sino en la asignación que permitirá ampliar la capacidad operativa de la policía, mejorar la investigación criminal y fortalecer otras instituciones vinculadas con la lucha contra el delito. El debate también ocurre mientras el Pleno del Congreso ha convocado a los ministros del Interior y de Defensa para que expliquen las medidas que vienen adoptando frente al incremento de la delincuencia, una señal de que la seguridad se mantiene como uno de los principales puntos de precisión sobre el gobierno. Y en esa misma línea, la diputada Jennifer Paredes, de Juntos por el Perú, cuestionó la distribución planteada por el Ejecutivo y pidió que se restituyan 430 millones para seguridad ciudadana. La legisladora sostuvo que detrás de las cifras presupuestales existen, necesidades concretas de la población y reclamó mecanismos de supervisión para garantizar que los recursos lleguen efectivamente a cada uno de los sectores. Preocupación ante el tema de la criminalidad en nuestro país y también la preocupación por la presencia del fenómeno del Niño, porque aumentarán enfermedades, tal como lo ha anunciado el Colegio Médico, que está pidiendo más personal especializado y reforzar servicios. Pedro Riega, decano del Colegio Médico, ha advertido que el dengue y otras enfermedades suelen aumentar durante el fenómeno del Niño. También puede incorporar al sector salud a la comisión del gobierno que prepara la respuesta ante el fenómeno del Niño. El fenómeno del Niño pondrá a prueba la capacidad de respuesta del sistema de salud, que deberá afrontar no solo los efectos de la lluvia y eventuales inundaciones, sino también una mayor demanda por enfermedades asociadas al evento. Ante este escenario, el Colegio Médico del Perú plantea incrementar el personal especializado en las zonas más afectadas y adecuar los servicios de salud. Efectivamente, va a ser necesario el incremento del personal de salud especializado en las zonas más afectadas, ha afirmado el decano nacional. Añadió que los establecimientos deberán prepararse para atender enfermedades que suelen incrementarse durante el fenómeno, como el dengue, enfermedades diarreicas agudas, infecciones respiratorias agudas, leptospirosis y enfermedades cutáneas, además de los efectos de la ola de calor. El escenario climático previsto eleva la urgencia del pedido. El último reporte del fenómeno del Niño mantiene en alerta el Niño costero y señala una probabilidad de al menos 62% de que alcance una magnitud extraordinaria entre septiembre del 2026 y enero del 2027. Para febrero y marzo del 2027, la escena más probable se ubica entre fuerte y extraordinario. Durante septiembre a noviembre, además, ya también se ha dado a conocer que entre el mes de septiembre y noviembre prevén temperaturas del aire muy por encima de lo normal en toda la costa, con alta probabilidad de nuevo récord, mientras que en la costa norte tendría mayor probabilidad de lluvias superiores a lo habitual. Para el verano del 2027 también se esperan precipitaciones por encima de lo normal en la costa norte, la costa central y la sierra noroccidental. 1:45 En el ámbito eclesial, la Iglesia peruana está convocando a una colecta nacional ante la visita del Papa León XIV. La Conferencia Episcopal Peruana ha anunciado oficialmente una colecta nacional para la visita del Papa León al Perú en el mes de noviembre. El anuncio se realizó durante una conferencia de prensa transmitida el día de ayer, jueves 3 de septiembre, desde el auditorio de la Conferencia Episcopal Peruana, ubicada en Jesús María en Lima. Durante la actividad también se presentó oficialmente el videoclip del himno de la visita del Papa León XIV al Perú como parte de las acciones preparatorias para su llegada al país. Además, la Conferencia Episcopal Peruana lanzó la página oficial de la visita del Papa León XIV al Perú. En la web, además, se encuentra el himno oficial del Santo Padre y la forma de cómo colaborar en la colecta nacional. Ya también hay que recordar que el Papa León XIV llegará al país el miércoles 11 de noviembre del 2026 y su visita se extenderá hasta el lunes 16 de noviembre, cuando emprenderá su retorno al Vaticano. Inicialmente se había anunciado que permanecería hasta el 17, pero esta fecha fue adelantada porque debe estar en Roma el día 17. Y durante su visita tiene previsto recorrer Lima, Chiclayo, Cusco y Pucallpa. 1:46 Nos unimos en oración con nuestro Santo Padre, el Papa León XIV.
1: El Papa León XIV nos invita a unirnos a su oración en este mes de septiembre.

Señor de la vida, tú nos diste el don del agua, fuente de fecundidad, frescura y esperanza. Ella calma la sed, fecunda la tierra y limpia las heridas.

Damos gracias porque también ella es símbolo de tu gracia, de tu amor, que nos renueva por medio del bautismo. Hoy te pedimos que nos enseñes a custodiarla con gratitud, justicia y responsabilidad.

pedimos perdón por haberla convertido en mercancía, olvidando que es un regalo universal, un derecho sin fronteras destinado a todos tus hijos. Vemos con dolor a tantos hermanos y hermanas que no tienen agua limpia, que caminan kilómetros para encontrarla, que enferman por su escasez.

tu Espíritu nos transforme en peregrinos de lo esencial, capaces de vivir con sobriedad, denunciando el derroche, la contaminación, defendiendo el derecho de cada hermano y hermana a beber sin miedo, sin desigualdad.

haz que nuestro cuidado del agua sea signo de amor al Creador y compromiso con la vida de los más pobres, educando nuevas generaciones que valoren y protejan los recursos de la tierra. Amén.

0: José Chaminade, fundador de la familia marianista. Murió en Burdeos el 22 de enero de 1850.
1: Pero su espíritu continúa vivo en muchos hombres y mujeres del mundo que trabajan por extender el evangelio y construir un mundo mejor.
0: Por eso, fue declarado beato el 3 de septiembre del año 2000. 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
1: Y en esta fecha es motivo para celebrar un aniversario más de su beatificación. 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

0: El Salvador, por su sacramento adorable, se hace compañero de peregrinación. Beato Guillermo José Chaminade.
1: El padre Guillermo José Chaminade nos invita a descubrir en la celebración eucarística la presencia sacramental de Jesús que se hace compañero de camino en esta peregrinación que es la vida. Reconocer al Señor al partir el pan nos ayuda a reconocerlo caminando a nuestro lado cada día, acompañando nuestra vida personal y comunitaria.
0: El Salvador, por su sacramento adorable, se hace compañero de peregrinación. Beato Guillermo José Chaminade.
2: Porque el espíritu del Beato Guillermo José Chaminade sigue vivo.
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6: Una de la tarde con 54 minutos, la hora 1:54. En el ámbito eclesial, les informamos que Argentina anunció que sancionará a las empresas que explotan recursos naturales en las Islas Malvinas. El presidente de Argentina, Javier Milei, habló durante el quinto encuentro regional del Foro Madrid, la Alianza Internacional de Dirigentes, impulsada por la Fundación Española de Extrema Derecha. En este mensaje por cadena nacional, el gobernante argentino consideró el proyecto petrolero Sealión, situado a 220 kilómetros al norte de las Islas Malvinas, liderado por la compañía israelí Navitas de la empresa británica, como una amenaza directa para los intereses estratégicos del país sudamericano. Milei anunció una serie de medidas orientadas a defender la soberanía de su país sobre las Islas Malvinas ante un eventual inicio de actividades de exploración en petrolera en un proyecto Sealeón por parte de la empresa británica y otra Israel. 1:55 en el ámbito deportivo. La nueva temporada tendrá presencia de Europa, aunque ningún futbolista nacional dispute la Champions League. Adrián Ugarriza, Yao Grimaldo, Mateo Pérez, Marco López serán los representantes nacionales en los torneos organizados por la UEFA y buscará hacerse un lugar en el viejo en el viejo continente. Entre ellos competirán en la Europa League, mientras que Marco López afrontará la Conferencia League. Los cuatro afrontan la nueva temporada de los objetivos distintos y buscará ganar protagonismo en los respectivos clubes. Con esta información me despido. Muchas gracias por su sintonía. Continúen la programación de Chami Radio, Señal de Libertad. Se quedan en compañía de Ismenia Serna y en la programación de la radio.
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0: maravillas que vemos a los alrededores. ¿Pero por qué? Hoy queremos achacarle, señora presidenta, el alcalde hace muy poco, señora presidenta, tiene usted que salir. No, señor, usted es el que estaba demandado a tener eso funcionando. La municipalidad debió haber sido operativa, él debió haber hecho esto, no al último salir a reclamarle a una mujer. En todo caso, los hombres debemos tener los pantalones bien puestos. O hablamos con pantalones o con qué hablamos. Pero para venir a reclamarle a una mujer, perdón, no sé con qué tipo de persona hablo.
1: Tiene usted en Trujillo, digamos, hay que ser honestos, ¿no? Todos los candidatos, no todos realmente están arriba, pero siempre hay cuatro o tres o cinco que van a la cabeza, como que se están disputando el cupo o la alcaldía. ¿Usted considera que está dentro de esas cuatro primeras propuestas o cinco de poder llegar a la alcaldía de Trujillo?
0: Mira, más allá de lo que hoy digan las encuestas, la verdad yo voy con una confianza puesta en lo que Dios va a hacer, en lo que Dios va a decir. Muchos sabemos en Trujillo, Trujillo es una ciudad de fe, y la gente sabe que cuando Dios decide quitar un rey, lo quita y pone otro. O sea, Dios es el que quita y pone reyes. Dios es el que cambia los tiempos. Hemos tenido varios gobiernos con tiempos nefastos. Hoy Dios ha decidido cambiar eso, sacar lo que ya conocíamos que ha traído desgracia. Y ¿sabes qué es lo mejor? El pueblo mismo ha mostrado lo que realmente pensaba sobre estos últimos gobiernos. ¿Cómo? Dándoles la espalda. Por lo tanto, si tú me preguntas, ¿cree usted? Antes de decir que creo yo, si el pueblo me va a respaldar, yo prefiero.

0: Quiero pensar, Dios sabrá a quién va a poner, y si estoy dentro de lo que Él considera, dentro de lo que Dios cree será bueno y útil para Trujillo, entonces yo estoy dispuesto, y a eso sí lo creo.
1: ¿Cómo califica a Robert de la Cruz?
0: Bueno, creo que es un ciudadano como todo ser humano, con aciertos y con errores. Algunos errores los hemos podido ver en los últimos días, sobre todo en expresiones que, como cualquier persona que buscamos la seguridad y buscamos avanzar, no podemos hacer expresiones como de respaldar el error, la ignorancia. Debemos respaldar en darle conocimiento a la gente, pero no respaldarlos en su ignorancia. Entonces, creo que han habido ciertas falencias, pero somos humanos, fallamos. Lo importante está en enmendar esos errores. Creo que sería muy bueno de su parte una expresión de reconocimiento diciendo me equivoqué, fallé, fue un error, perdónenme. El pueblo sabrá disculpar, sabrá perdonar.
1: Claro. ¿Y cómo califica a Víctor León?
0: No lo conozco personalmente, no tengo un mayor acercamiento, entonces sería carente de un gran valor mi opinión. Pero considero que como trujillano debe tener un gran deseo de transformación y de cambio también para Trujillo.
1: ¿Y cómo califica a su alcalde?
0: Mira, antes de darle yo mi calificativo, creo que Trujillo ya lo calificó, dándole la expresión, o mejor dicho, en este caso el olvido a su partido. Y eso es algo que debemos evaluar. Porque,
1: bueno, su partido que participa, porque él entró por el corazón.
0: Sí, el alcalde actual.
1: Claro,
0: pero sabemos hoy por qué lado está, ¿no? Entonces, entendemos que finalmente la llegada de él, o mejor dicho, si él permaneciera, en todo caso, habría que preguntarle cómo pretende de alguna manera traer muchas más inversión para Trujillo.
1: Bueno, ¿usted considera de que de alguna forma Mario Reyna traicionó al alcalde vacado, el señor Fernández?
0: Bueno, considero que tanto él como muchas otras personas estuvieron detrás de esto. Él era el inmediato y, digamos, la ficha que en todo caso se ajustaba a los intereses de otros más. ¿Qué podría yo expresar a eso si el pueblo ya entendió lo que eso significa? A él nadie lo eligió, a él nadie votó por él. Simplemente él fue alguien que estuvo en el momento, aprovechó el asunto y hoy, bueno, quiere seguir aprovechando el tema.
1: Entonces, ¿sí traicionó?
0: Creo que eso va a quedar en la conciencia de él.
1: Pero habría que, de todas maneras, bueno, no creo, no se quiere comprometer usted.
0: No es que no me quiera comprometer, lo que pasa es que yo no conozco los pormenores de esos tratos que ellos hayan tenido. Es muy probable que, por ejemplo, podría haber ido y en ningún momento haber tenido ninguna conversación con la otra persona de fidelidad, de lealtad. Puede que no lo haya tenido. Entonces, en ese caso, él ya iba con su conciencia dispuesta, preparada para hacer lo que ha hecho.
1: Correcto. Si tuviera que ponerle una nota del 1 al 20 al alcalde de Trujillo, ¿cuándo le pondría?
0: Yo creo que Trujillo ya no lo dejó pasar siquiera el 10.
1: No aprueba.
0: Yo creo eso.
1: Listo, entonces, correcto. Vamos a conversar, teniendo en cuenta que Trujillo empieza acá en Poroto, ¿no? Empieza en Poroto, empieza en Chirán. ¿Usted se ha recorrido toda la provincia, desde Poroto hasta allá al Alto Salaverry?
0: Y gracias por la pregunta. Y justamente en redes sociales acabamos de colgar el videito que haciendo nuestro recorrido por Poroto hace 2 días. Hemos estado en Poroto recogiendo las necesidades, viendo el avance, cómo estos pueblos aún tienen cierto avance, pero necesitan mucho
1: porque
0: más.
1: Porque muchos piensan que Trujillo termina acá, donde empieza el Porvenir, aquí en el Arco.
0: Así es, muchos piensan eso, pero no, tiene mucho más. Debemos conocer la realidad de nuestro pueblo, pero no por estadísticas, sino por ensuciarnos los zapatos, por llegar al lugar. Y eso es lo que hemos hecho, los hemos escuchado, tenemos ahora de primera mano cada una de esas esperanzas que ellos están poniendo en lo que creen va a ser su próximo alcalde.
1: Entonces, sí trabajaría por Poroto, sí trabajaría por Simbal, porque
0: yo creo que ya lo estamos haciendo.
1: Una vez hemos conversado con los alcaldes de estos lugares y se sienten como que olvidados y marginados por la provincia, de Trujillo, por su alcalde provincial, porque no llega, no está a la altura, no apoya, no ha habido apoyo, no sienten el apoyo de Trujillo en Simbal.
0: Yo creo que
1: en Poroto tampoco, ya se quieren ir a Salpo ya los de Poroto.
0: Yo quiero más bien expresar esto. Hoy hemos recorrido Trujillo, conocemos la realidad de cada distrito, y no solo será Poroto, no solo será Simbal, sino que si venimos un poquito más, la gente de Florencia de Mora está llorando. Esa gente está cansada de ver la condición de cómo está Florencia de Mora. Y sabes qué, hasta cierto punto, yo mismo, dentro de mí digo, yo asumo la responsabilidad de que si no van a seguir haciendo algo por Florencia de Mora, nosotros haremos algo. Nosotros también comprometeremos el establecer algún resultado en ese lugar.
1: Uh-huh. Bueno, ¿tiene su propio presupuesto Florencia de Mora?
0: Claro que sí, pero donde no ves mayores resultados y tú eres alguien comprometido, esperas que ellos lo hagan, los abandonas, los dejas solos, no. Eso es lo que hace la gente que trae un grado de conciencia, un grado de compromiso y desarrollo por sus pueblos. Puede que la persona que esté allí por alguna razón no puede ejecutar, nosotros lo haremos. Entonces, ¿qué estoy viendo con esto? Que no nos estamos limitando solamente a una parte, porque algo que debemos entender, la municipalidad provincial tiene la determinación de respaldar a cada uno de los distritos y de apoyarlos. Ese apoyo también viene con respaldo de inversión, y eso tú y yo lo sabemos. Por eso es que digo, en el caso de Florencia de Mora, a pesar de estar como está, también nosotros nos enfocaremos por ver un desarrollo para ellos.
1: ¿Qué opina de la carretera Trujillo-Conchaco?
0: Bueno, creo que son demasiado tiempo. Ya conocemos todos los pormenores que han habido en el transcurso de esta obra, y Trujillo ya conoce toda la verdad. ¿Qué más podemos decir de algo que, si bien es cierto, planificado para un tiempo y se ha ido a mucho más, incrementándose en presupuesto, y sobre todo, ¿no?, con estas cosas que nunca estuvieron claras?
1: Uh-huh. Son las 2 de la tarde con 35 minutos para nuestros oyentes que están escuchándonos a través de los 11:40 de Chami Radio, y vamos a ir, Néstor, a un breve corte. Vamos a regresar en el siguiente bloque para terminar de conversar algunos aspectos, por ejemplo, como el tema del ornato de la ciudad, el transporte, que nos falta conversar con el candidato Raúl Aldana, candidato de Fuerza Popular, que nos acompaña el día de hoy aquí en el programa.

0: Son las 2 de la tarde con 38 minutos. Para nuestros amigos que nos están escuchando, sonidos un poquito más con el monitor porque lo siento muy, muy, muy lejos. Por favor, a controles, ahora sí. Bien, 2 y 38, estamos de retorno para continuar conversando temas importantes relacionados al tema de la ciudad de Trujillo, la problemática que tiene. Y empezamos por un tema que es bastante sensible, candidato. ¿Cómo se va a trabajar desde la Gerencia de Desarrollo Social con los programas sociales? Ahí tenemos el adulto mayor, tenemos personas con discapacidad, tenemos los programas sociales que se programan juntos, Pensión 65, Programa Contigo, Beca 18, entre otros. ¿Cómo se ha planificado trabajar desde el área social para la ciudad de Trujillo?
1: Excelente.
0: Porque no todos tienen plata, por si acaso.
1: Por supuesto. También de la mano de las propuestas que trae la presidenta, nosotros lo que hacemos es sumarnos para reforzar cada uno de estos planes. Te comentaba hace un instante que el tema con uno de los grupos más afectados, sobre todo por su crecimiento, es el adulto mayor. Hace pocos años estaban en 9%, actualmente es el 13%, y se estima que en poco tiempo estemos sobre el 15-17%. ¿Qué significa esto? Uh-huh. Abuelitos, papitos que no tienen quien los atienda, quien les dé de comer, quien cubra su tema de salud. Entonces nosotros lo que proponemos son los hogares del adulto mayor con salud, techo y comida. Mejor dicho, atenderlos, porque es una obligación nuestra el velar por ellos. Hablabas justamente sobre Beca 18. Nosotros no solo proponemos lo que ya el Estado y el Ejecutivo está haciendo con Beca 18, nosotros vamos a fortalecer aún más, porque a los jóvenes vamos a apoyarlos con un capital semilla. ¿Pero a quiénes? Aquellos que tengan propuestas tanto creativas en ciencia, en tecnología, para que puedan desarrollar empresa. Allí mismo nos vamos hacia el área del deporte. Nos hemos olvidado de los jóvenes en el área del deporte. ¿Y qué es lo que vamos a hacer? Nosotros proponemos la construcción por diferentes partes de centros deportivos para que sacar a los jóvenes hoy de donde se encuentran para comenzar a llevarlos hacia el deporte. Lo sacamos con eso. Lo que vamos a lograr con eso es bajar el nivel de delincuencia, sobre todo en los más jóvenes, para enfocarlos por el área del deporte.
0: Pero el tema del deporte, tenemos distintas canchas deportivas en Trujillo, o canchitas, en el caso del Fulbito, por ejemplo, pero que son de la municipalidad, pero que están cerradas. Cuesta, porque si nosotros estamos hablando de un tema social, quizá no pensaba entrar todavía en el tema del deporte, pero ya que nos lleva a ello. Las canchas están cerradas. Yo me voy a Santo Dominguito, encuentro una cancha deportiva, pero está cerrada. ¿Lo administra alguien? Sí, lo administra alguien, pero cobra. ¿Y cómo va a ser la municipalidad con ese dinero? Por ejemplo, el complejo La Rinconada, por ejemplo, tenemos que se inauguró con bombos y platillos, que ahí hay muchas canchas deportivas, pero que está cerrado, no hay una atención. Es más, el actual alcalde, creo yo, hizo hace un año atrás, dos años atrás, hacen bailes ahí, fiestas. Llega ahí a Aguamarina, que no está mal que retorne a Aguamarina porque se han desaparecido del escenario, pero para eso hay otros espacios, ¿no? Privados. ¿Por qué dar los espacios públicos para bailes que son propiamente para un lucro, digamos, de un empresario, ¿no?
1: Bueno,
0: el complejo Chan Chan, mire, ¿se acuerda usted? No sé si ha vivido acá en Trujillo. Yo soy de la sierra, pero yo viví en Trujillo desde la primaria, vivo acá en Trujillo. César ya nos me conoce. Y nosotros hemos jugado en el complejo Chicago. Y el complejo Chicago tuvieron la maravillosa idea de hacer su estadio Chan Chan. Y su estadio Chan Chan para cerrado, o lo reúnen a los comedores populares, a las ollas comunes ahí, para que le aplaudan al alcalde o al presidente regional.
1: Uh-huh.
0: Dígame, ¿cómo vamos a hacer en ese aspecto?
1: Excelente. Bueno, desde los 10 años yo me iba a correr a lo que hoy es el Estadio Chan Chan, porque en ese entonces era el complejo Chicago. Entonces, hoy tenemos una propuesta bastante clara. El complejo Chan Chan está trabado, eso lo sabemos. Se hizo una inversión, no se acabó, todo ha quedado a medias, abandonado, como lo que parece ha tenido por costumbre esta gestión.
0: Hablado usted hace mucho rato del tema de la presidenta, ha dicho que todo se va a destrabar. ¿Cómo vas a destrabar?
1: Entonces, aquí debemos entender algo. Nosotros proponemos, y esto es lo que vamos a hacer, de ese estadio Chanchán que todos tenían como visión, que creían que iba a ser, tenemos que hacer algo mucho más grande. Una propuesta mayor viene para el estadio Chanchán, pero sobre todo lo que vemos es un complejo deportivo de nivel internacional. Si tenemos que desarrollar en Trujillo alguna competencia internacional, ese va a ser el lugar. Ahora ustedes se preguntan, ¿pero cómo lo va a hacer? Muy sencillo, cuando tú tienes el apoyo de presidencia, cuando tú tienes al ejecutivo de las manos, muchas cosas se pueden acelerar. No digo que otra persona no lo puede hacer, por supuesto que sí, pero vamos, ahí es donde entra a tallar el tiempo, y lo que Trujillo necesita es acelerar en el tiempo. Entonces son temas que, como en este dice, ¿cómo lo destraba? Bueno, una cosa es lo que esté trabado entre una investigación en la parte de la inversión que ya hubo, pero cuando el ejecutivo entra a tallar inmediatamente, simplemente eso pasa a un lado y se hace una obra, se desarrolla, claro, con su expediente técnico, todo bien ejecutado, bien hecho, entonces inmediatamente comienza esto a correr en hacerse efectivo.
0: Bueno, pero esos temas dice que es para deportes internacionales, para la gente que pueda venir. Pero ¿qué hago yo si estamos hablando del tema del ciudadano de a pie? De que yo ya no puedo correr en el complejo de Chicago porque está cerrado. Y bueno, todas las losas de la municipalidad están cerradas.
1: Así es. Y eso habría que preguntarle a esta gestión, ¿no? O sea, ¿qué tiene esta gestión para cerrarle el paso? ¿Por qué no valora la juventud? ¿Por qué se ha olvidado de ellos? O sea, tenemos que preguntarnos nosotros qué es lo que pasa.
0: Claro,
1: nosotros,
0: pero yo le pregunto a usted, ¿qué va a hacer?
1: Nosotros lo que venimos como respuesta es abrir las puertas, dar un mejor servicio, mejorar todas las canchas, los parques. Todo tiene que mejorar, porque una de las cosas que vengo repitiendo una y otra vez es que nosotros, un alcalde no es puesto solo para pistas y veredas, un alcalde tiene que preocuparse desde la economía de su ciudad hasta la sociedad de su población. ¿Qué significa eso? Cultura, educación, también eso es responsabilidad del alcalde. Entonces, nuestra responsabilidad está en ver que todos estos lugares que hoy están cerrados, que hoy simplemente para ellos significa haberlos hecho, tomarse la foto y olvidarse de ellos, no, para nosotros todo tiene que ser funcional, tiene que estar abierto para los jóvenes. Pero hay algo más. Esto es parte de la propuesta en el tema deportivo. Nosotros lo que vamos a hacer es a muchos jóvenes que hoy son los mejores en su especialidad, lo que vamos a hacer es destinarles a cada uno un presupuesto. Pero aquí viene el porqué. En el momento en el que tú le das, lo apoyas con sus vitaminas, con su entrenamiento, con sus pasajes, con una buena alimentación, entonces también podemos ver que su capacitación, su preparación, su entrenamiento sea lo suficientemente buena para que en poco tiempo ellos nos estén trayendo el oro. ¿Qué significa? Que a Trujillo lo conoceremos como la ciudad de la capital de los deportes, porque tendrás el campeón de oro trayendo un campeón, el oro, en una disciplina, en la otra y en la otra. Ahora, ¿qué nos permite esto? Y esto es importante. Todo el que sabe de marketing sabe que cuando nosotros tenemos gente que es campeona y trajo el oro, tú tienes una marca. Y cuando tú tienes una marca, se trabaja la marca y esta comienza a jalar mucha más gente. ¿Y qué haríamos con esto? Muchos jóvenes comenzarían a entrar por la marca que les gusta a practicar mayor cantidad de deportes. ¿Cuál es la mejor salida para los jóvenes de que dejen de estar entre las drogas y otras cosas? El deporte. ¿Estamos pensando en qué? La respuesta para sus hijos, que otros no lo hicieron.
0: Pero para eso tiene que ver dónde hacer deporte.
1: Estamos hablando, te lo dije al principio.
0: Claro.
1: Vamos a no solo mejorar, hacer todo un reacondicionamiento de estos lugares, sino que el establecimiento que está trabado se va a destrabar y eso se va a convertir en algo mucho mayor.
0: Trujillo es capital de la cultura. Así se conoce, ¿no?
1: La conocíamos
0: así. La conocíamos. ¿Cómo hacemos con el tema del el teatro municipal? ¿Se va a fomentar desde la municipalidad actuaciones? ¿Va a haber academias? ¿Cómo se va a trabajar en ese aspecto?
1: Creo que somos los primeros que anhelamos volver a ver eso. Obviamente tenemos que trabajar de la mano con el Ministerio de Cultura, impulsar, tanto respaldar, impulsar y fomentar el que se desarrollen este tipo de eventos uno tras otro. Porque no es cosa que se haga esporádicamente para decir que sí, lo hemos hecho. En realidad debe ser parte de nuestra preocupación, porque si me has escuchado decir y repetir que para nosotros es importante la formación de nuestra sociedad. Y ahí entra a tallar algo. El mayor problema de toda la humanidad, ¿sabes cuál es? La ignorancia. Por lo tanto, tenemos que volver a darle a nuestra gente conocimiento, volver a darle cultura, volver a darle formación. Y para eso sirve muy bien este tipo de eventos. Hay que respaldar, hay que estar promocionando. Mira, hace muchos años no vemos un eventos de ballet seguido. Hace muchos años no escuchamos a la Sinfónica haciendo uno y otro evento. ¿Por qué? Están olvidados. De la mano de Fuerza Popular y de Raúl Aldana, volveremos a tener todo esto.
0: ¿La marinera es de Trujillo o es de una familia?
1: Es de todos los trujillanos, porque el que lo haya hecho una familia no significa que hoy no esté en el corazón de todos los trujillanos. Entonces, si a los trujillanos, si los trujillanos reclamamos eso, no necesariamente tiene que ser una familia la que lo haga. Lo podemos volver a hacer nosotros como municipalidad y fomentar e invertir en esto de la mano con el empresariado. ¿Por qué? Porque no será una familia solamente. Lo puede hacer la municipalidad de la mano con un grupo de empresarios para hacer por primera vez algo que realmente llame la atención a nivel nacional.
0: ¿Qué sabe del local del Club Libertad? ¿Cómo está ese tema con la municipalidad? ¿Conoce al respecto? ¿Va a tomar medidas usted de llegar al poder?
1: Yo creo que hay cosas urgentes que apremian a Trujillo y no por eso me olvido de una de las preocupaciones, ¿no?, que en este caso Trujillo tiene con respecto al Club Libertad. Creo que todo esto está siguiendo un proceso que nosotros no lo detendremos en su momento. También le daremos una mirada, una revisión y enfocaremos el esfuerzo necesario para que lo que Trujillo quiere se logre.
0: El transporte de Trujillo es terrible. Salir porque las combis se paran en cualquier lado, los taxis se cruzan la cruz roja, perdón, el semáforo en luz roja, colectivos se adelantan. Hay un problema, hay un desorden en el tema vial. ¿Qué es lo que propone Raúl Aldana con respecto a ese tema?
1: Un reordenamiento. Esto está justamente, esa es una de nuestras propuestas. La vas a encontrar desde la propuesta 10, en la cual hablamos sobre mejoras conjuntas del transporte en favor del ciudadano y un mejoramiento del transporte de Trujillo para los transportistas. ¿Qué significa esto? El transportista necesita también ser escuchado y necesita dársele respuestas. Muchos de ellos necesitan capacitación. El gran problema en el tema de los micros, y la mayoría de gente se queja, es el conductor y el cobrador.
0: Claro que sí.
1: ¿Por qué? Porque no han tenido capacitaciones. Las capacitaciones que en algún momento les han hecho ha sido como una pasadita por agua tibia. Unas 3 horas, listo, donde todo fueron 2 horas de saludo, media hora de enseñanza y se acabó la cosa. Entonces, no podemos ver resultados así. Todo ha sido más que nada como un saludo a la bandera y allí quedó la cosa.
0: O sea, para cumplir la norma.
1: Así es. Hoy no. Hoy las cosas, mira, recordemos esto. La presidenta Keiko viene diciendo una y otra vez: orden, orden, orden. Quiere decir que para que hagamos cualquier cosa, primero todo tiene que reordenarse. La gente está pidiendo resultados. Todo está primero reordenándose. Todo se está poniendo. Tiene que entrar primero cada cosa en su lugar, cada cosa en su momento, para que entonces podamos ejecutar las cosas, y donde alguno falle, entonces podemos decir, tú fallaste. No, que no fallé yo, que falló. Eso no puede volver a pasar cuando tú tienes orden. Cuando tienes orden, encuentras dónde está el fallo y recién tomas medidas, cambias lo que tengas que cambiar, pero las cosas tienen que funcionar. No puede, mira, si tantos años hemos tenido un Trujillo que ha venido funcionando mal, depende de una cabeza que no lo ha sabido administrar. Entonces, con esto lo que te quiero decir es que todo parte de la cabeza. Y nosotros tenemos cabeza. Y desde la cabeza, hoy lo que se está ejerciendo es orden. Y en Trujillo, orden y seguridad.
0: Correcto. El comercio ambulatorio, ¿cómo lo van a abordar ustedes? ¿Cómo lo abordarían en este caso, no? ¿Cómo lo abordarían?
1: Gracias por tu pregunta. Porque tal vez muchos podrían pensar que un candidato va a estar mirando de lejos al comercio ambulatorio. Te cuento que nosotros venimos tratando desde hace ya, en mi caso, yo tengo el contacto con los ambulantes, más o menos son como 6 años. Tengo gente dentro de los ambulantes que también están cansados del desorden. Y los mismos ambulantes que hoy son amigos con nosotros, lo que hemos llegado es a esto. Entendemos que no podemos seguir creando ese desorden. Necesitamos reordenar también. Ellos lo han entendido muy bien y ellos se han dispuesto a hacer esto.
0: Sí, pero hay que está cerrado.
1: pero, debemos entender esto, que en esa disposición que ellos tienen, están también tomando las medidas para poder tener ahora un reordenamiento. ¿Qué significa? Que podremos recuperar muchas de las vías, podemos ahora, teniendo claridad de quién es el ambulante y quién no, porque tú sabes que un gran porcentaje no es ambulante, un gran porcentaje es dueño de sus tiendas que sale a vender a la calle.
0: Sí, eso pasa también, es cierto, ¿no? Pero también hay ambulantes en el paseo peatonal, en Trujillo, tenemos ahí, está todo lleno, ¿no? La gente, y ellos no son de tiendas.
1: Por supuesto que no, por supuesto que no.
0: Entonces, eso habría también que, tendría que tener lo que ustedes, se está predicando, pero ojalá que se cumpla, ¿no? Orden.
1: Así es. Creo que el orden va a dar respuesta a muchas cosas, pero debemos entender algo. No venimos con la idea supresiva, sino más bien con la idea de respaldo. ¿Qué quiero decir con esto? Muchos años atrás, Alberto Fujimori, ese presidente que en tiempos en el que teníamos un país convulsionado, nos dio paz, trajo tranquilidad. Pero dijo algo con respecto a los ambulantes, que en lugar de que esta gente se fuera a delinquir, él reconocía ese esfuerzo que hacían de estar en las calles para sacar adelante a un país que en aquel entonces desangraba. Entonces, hoy no debemos olvidarnos de que esta gente podría estar haciéndole daño a la sociedad, sin embargo, se está esforzando, tratando de salir adelante. ¿Qué quiero decir con esto? Que no nos vamos a olvidar de ellos. Al contrario, vamos a poner todo nuestro esfuerzo por ayudarlos a entender que pueden mejorar. Porque todo está en el conocimiento. Si ellos entendieran que hoy ese es un punto de partida, pero que pueden mejorar, transformarse de aquí en poco en emprendedores y luego en mini empresarios, eso sería extraordinario, porque no habremos logrado solamente formalizar a alguien, sino hacerlo más grande.
0: Correcto. Entonces, la formalización sería una de las tareas que usted realizaría. ¿Cómo hablamos? ¿Qué hacemos con los taxistas? Y con esto vamos culminando ya. ¿Tiene alguna propuesta para los señores taxistas?
1: Para ellos lo que queremos en gran parte es crear toda una organización donde ellos puedan tener espacios, tranquilidad, ese seguro que muchas veces pagan y ellos no sienten que tienen una respuesta. El taxista debe verse también respaldado en la salud, respaldado con la familia, con aquellas...
0: ¿La municipalidad lo apoya al taxista haciendo operativos nada más?
1: Bueno, le cobran, lo sancionan, le ponen tanta presión. Debemos entender
0: poniendo fotopapeletas aquí.
1: Debemos entender algo. Nosotros no venimos con una visión represiva. Nosotros venimos con una visión de sociedad creciente, donde todos se integren, donde todos formen parte. Yo no puedo decir vamos a sacar a los taxistas, porque ¿sabes quién decide eso? El ciudadano. Si hay un taxista que me brinda un servicio excelente, el ciudadano lo va a querer tomar una y otra vez. Si hay un colectivo que me hace un excelente servicio, el ciudadano lo va a respaldar. Si hay una línea de microbuses que hace un excelente servicio, el ciudadano lo va a respaldar. Entonces, ¿qué es lo que debemos entender? Que no está en ser represivos con el ciudadano, con aquel que trabaja, con aquel que tiene el micro, el taxi. No, debemos ayudarlo ahora a entender que lo que él debe hacer es tener un excelente servicio, y lo podemos hacer, porque en el momento en el que nos preocupemos por ese excelente servicio desde la municipalidad, sabes que habremos creado una ciudad preparada para recibir turistas, desde el peruano que viene de otra ciudad con ese turismo interno hasta el extranjero que encuentra verdaderamente un buen customer service o servicio al consumidor. Pero sí, mira, yo
0: en realidad le comento que quedan muchos temas por conversar, hay que conversar
1: y esa tema, no fue la hora
0: de turismo, hay y en realidad de sociales hemos entrado solamente a dar una pasadita y no hemos hablado. Seguramente vamos a tener la ocasión de volver a conversar antes de que termine la campaña, para que la población sea quien pueda decidir y conocer las propuestas de los candidatos. Le agradezco, estimado Raúl Aldana, por estar presente en el programa, y seguramente vamos a volver a conversar con usted. Muchas gracias por su presencia.
1: Gracias, Gilbert, me despido de todos los amigos, te dejo aquí unos materiales, unos volantes para que todos los candidatos que vengan, que todavía no saben por quién votar, ahí van a saber ahora cómo votar por Raúl Aldana.
0: Muchas gracias, le agradezco. Esto vamos a encargarle a Néstor, que de una vez al momento que lo recibe en la puerta lo pueda atender con un volante suyo. Muchas gracias.
1: Muchas gracias.
0: Muchas gracias. Bueno, nosotros vamos a despedir el programa, agradecerles a todos ustedes por su amable audiencia, tanto a través de los 1140 de Chami Radio, Señal de Libertad, como a través de nuestra página Prensa Libre Perú, a nuestros más de casi ya 300,000 seguidores que tenemos. Y muchas gracias por el cariño a toda la población. Me despido agradeciéndoles a todos ustedes y recordándoles que mañana hay una fiesta en Barro Negro que es con el Club Atlético Barro Negro. 47 años. En 3 años ya celebran.
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Señor Jesús, aquí nos tienes reunidos al pie de la cruz, con tu madre y el discípulo que tú amabas. Te pedimos perdón por nuestros pecados, que son la causa de tu muerte. Te damos gracias por haber pensado en nosotros, en aquella hora de salvación, y habernos dado a María por madre. Virgen Santa, acógenos bajo tu protección y haznos dóciles a la acción del Espíritu Santo. San Juan, alcánzanos la gracia de acoger como tú a María en nuestra vida y de asistirla en su misión. Amén.

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3 de la tarde con 5 minutos a nivel nacional. Atención, aviso de defunción. Atención, El Paraíso, Lluín, Mache, Agalpampa, Julcán, Otuzco, Trujillo, Lima, Chile, Motil, La Fortuna, Churpampa, César Vallejo, Cerro Sango, Pueblo Libre. Los padres y funeraria Virgen de la Puerta cumplen con el penoso deber de participar en el sensible fallecimiento de quien en vida fue el joven Snyder Luis Vega, que en paz descanse y de Dios goce, ha dejado de existir el día jueves 3 de septiembre a horas 6 de la mañana en el caserío El Paraíso. Sus restos mortales se encuentran velando en el mismo caserío. El sepelio se llevará a cabo el día sábado 5 de septiembre a horas 3 de la tarde, partiendo de la casa del duelo al cementerio general Los Ángeles del caserío El Paraíso. Descansa en paz el joven Snyder Luis Vega. Este aviso lo hacen los padres y funeraria Virgen de la Puerta del profesor Marco Moreno, siempre contigo. Aviso de defunción, atención, Chagapampa, sector Calaguara, Guayo, Virú, Nuevo Amanecer, Pollo, Otuzco, Lima, Argentina. Los hijos y nietos y funeraria Virgen de la Puerta cumplen con el penoso deber de participar en el sensible fallecimiento de quien en vida fue el señor Juan Manuel Zabaleta García, que en paz descanse y de Dios goce, ha dejado de existir el día jueves 3 de septiembre a horas 7 de la mañana en Chagapampa, sector Calaguara. Sus restos mortales se encuentran velando en Chagapampa, sector Calaguara. El sepelio se llevará a cabo el día sábado 5 de septiembre a las 2 de la tarde, partiendo de la casa del duelo al cementerio general de Chagapampa. Descansa en paz el señor Juan Manuel Zabaleta García. Este aviso lo hacen sus hijos, nietos y funeraria Virgen de la Puerta del profesor Marco Moreno, siempre contigo.

0: 3 de la tarde con 8 minutos, aviso de defunción, servicio a la colectividad. Atención, Chugurpampa, La Pampa, Marmot, Compín, Otuzco, Trujillo y Chile. Sobrinos, hermanos y demás familiares cumplen con el penoso deber de participar en el sensible fallecimiento del que en vida fue la señora Rafaela Ruiz Andrade, que ha dejado de existir el día miércoles 2 del presente, a horas 11 de la noche en el caserío Chugur. Sus restos mortales están siendo velados en el mismo lugar. El sepelio se llevará a cabo el día sábado 5, partiendo del cortejo fúnebre de la Casa del Duelo al Cementerio General de Chugur. La familia agradece por anticipado a todas las personas que se dignan a acompañar en este acto de dolor. Atentamente, su familia, Villena Ruiz y su sobrino Joel Villena y Santos Ruiz, residente en Chile.
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1: En Yami Radio, 3 de la tarde, con 9 minutos.
0: Hola, hola. Están buenas tardes, chicos. No, no. ¿Cómo están las chicas a esta hora? Espero que bien, espero que activados. Porque iniciamos la tarde juvenil a esta hora en Mancha, aquí los 11:40 de medio. Soy Alexander Chávez y me quedo acompañando

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1: Claro que sí, esto es En Mancha, esta hora, aquí en los 11:40 AM, ¿ah? Y a partir de nuestra segunda hora, hoy día vienen los chicos del Juan Alvarado, ¿ah? Hoy día tenemos noticiero escolar, información desde las instituciones educativas, solo aquí, ¿ah? En Chami Radio, no lo olvides.

0: de España y de ahora de México.
1: Eso, aquí estamos. Muchas gracias.
0: Al contrario, me voy.
1: No, no te vayas.
2: 3 de la tarde con 20 minutos. Música variada a esta hora. Solo aquí en Mancha. Aquí en los 40M, ¿ah? ¿Eh? A través del internet en la www.chamiradio.org.pe.

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3: Pero llenaba el día.
4: En Chami Radio, 3 de la tarde y 28 minutos.
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Comienza la tarde con 29 minutos. Y tenemos rock también, por supuesto. Infaltable, ¿eh? Nuestros espacios para todos los jóvenes, para que puedan distraerse, entretenerse aquí con la mejor programación musical.

3 de la tarde con 32 minutos. Tecno. AC Mac nos canta Ruleta Rusa. Claro que también tenemos tecno para todos ustedes, chicos, no hay problema. Y si quieres escuchar algún temita en especial, llama, comunícate a través del 97 64 61 954, el número de comunicación telefónico.

0: Chami Radio, 3:37 PM.
1: Muy bien, 3:37 PM. Y los invito a que nos sigan en nuestras redes sociales. Si todavía no nos sigues en el Facebook, en el TikTok o en el YouTube, pues puedes seguirnos, ¿eh? Encuéntranos como Chami Radio, Señal de Libertad.
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1: Y síguenos, síguenos, ¿ah? Síguenos que diariamente compartimos información, novedades por ahí para que estés al tanto. ¿Listo? 3:38 PM a nivel nacional. 3:38 PM. Nosotros seguimos acompañándote, seguimos compartiendo con cada uno de ustedes.

0: Chami Radio, 3 de la tarde, con 44 minutos.
1: De la tarde, 44 minutos a nivel nacional. 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

0: Chami Radio, 3 de la tarde, con 57 minutos.
1: Se la tarde con 57 minutos a nivel nacional. Pausa y regresamos con más aquí en los 11:40 AM.
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0: En Chami Radio, 3 de la tarde y 58 minutos.
1: Celery nos canta. Nos pone a bailar a esta hora.

0: Chami Radio, 4 de la tarde, con 3 minutos.
1: Y aquí está Flor Pileña, Flor Pileña, las chicas nos piden a Flor Pileña. Adiós, amor mío, nos dice. 4 de la tarde con 3 minutos. Saludos para Lida Vega en San Ignacio, Sincicap. Fiel oyente de Chami Radio, doña Lida Vega. Saludos, saludos.

de la tarde con 7 minutos. Martín Pérez nos canta esta cumbia, ¿eh? Cumbia a esta hora de la tarde.

0: Chami Radio, 4 de la tarde, con 12 minutos.
1: Y Amaranta, Amaranta nos canta Mal amor a esta hora. Tunantada, aquí en los 11:40 a.m.

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0: Muy buenas tardes.
1: Cuando una semana está llena de acontecimientos,
0: quedarse al margen significa perderse en lo más importante.
1: Hoy, desde lo alto de nuestra Sierra Liberteña, de la mano con nuestro noticiero Flash Escolar Noticias,
0: les traemos los hechos más relevantes. Soy Yariela Merigil Largomedo y junto a mi compañera
1: Lucero Maite Meléndez Martínez,
0: les invitamos a conocer las noticias que están dando de qué hablar.
1: Comenzamos.
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0: Hoy es viernes 4 de septiembre del 2026.
1: Septiembre llega pintando de amarillo nuestros días. Un color que nos invita a mirar con esperanza y estar atentos a lo que sucede en nuestra comunidad.
0: En Otuzco, cada jornada trae nuevos acontecimientos, historias y noticias que merecen ser conocidas. Nuestros titulares locales. Lectura que transforma y desborda creatividad en la institución educativa emblemática Juan Alvarado.
1: Estudiantes de Pango participan destacando en encuentro regional sobre liderazgo y convivencia.
0: Comunidad de La Morada celebra los 48 años de la institución educativa 8084 con fiesta cultural y deportiva.
1: Estudiantes demuestran creatividad y emprendimiento en concurso Crea y Emprende.
0: De la innovación escolar al reto principal. El triunfo del proyecto Yacufrío de la institución Bernardina.
1: La inteligencia artificial también tendrá nuevas exigencias en el sector salud.
0: Secuestro del empresario minero deja 4 personas muertas en Trujillo.
1: Capturan en Bolivia a Johnson Pulpo, presunto cabecilla de los pulpos.
0: Agricultura y pesca mantienen un papel importante en la actividad productiva del Perú.
1: Y por último, nuevas reglas para el uso de la inteligencia artificial en la educación.
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0: Lectura que transforma y desborda creatividad en la institución educativa Juan Alvarado. La institución educativa emblemática Juan Alvarado se ha convertido en el escenario de una verdadera travesía cultural. Bajo el liderazgo de la profesora Carla Rodríguez, el área de letras viene desarrollando el ciclo de conversatorios literarios, una propuesta que conecta cara a cara a los estudiantes con los autores regionales.
1: Cada encuentro es una experiencia vivencial. Los chicos y chicas participan en rondas de preguntas sin filtro con los escritores. Exponen productos creativos inspirados en historias, relacionan los textos con sus propias experiencias de vida y participan en micro talleres de escritura creativa dictados directamente por los creadores, refirió la coordinadora pedagógica Jessica Cabrera.
0: El 24 de agosto, el escritor Mauricio Málaga, autor del libro Carrusel, participó del conversatorio literario con los estudiantes de primer grado, quienes vivieron su primer encuentro cercano con la creación literaria, descubriendo los secretos detrás de los personajes y las tramas. La guía de este evento estuvo por la profesora Xiomara Carranza.
1: El segundo encuentro estuvo a cargo de las profesoras Jenny Flores y Lenny Vargas. Una jornada cargada de energía. Los estudiantes de segundo grado recibieron a los reconocidos escritores Carlos Santa María, José Luis Cázaro y Giovanna Morales, autores de Voces de mi región y El Chill Chill y otros cuentos. Respectivamente, fue una explosión de talento donde el terror, la fantasía y los relatos comunales se dieron la mano.
0: La subdirectora Dori Rodríguez manifestó que lo vivido en cada encuentro demuestra cómo la lectura puede transformarse en una aventura real. Estos conversatorios integran el plan lector con las 3 competencias del área de comunicación, articulándose al proyecto regional Una apuesta conjunta por la lectura y la escritura y el proyecto de innovación institucional Naturtextos, aventuras de lectura y escritura.
1: Mis estudiantes han disfrutado cada relato de la obra El Chill Chill, comentó la profesora Lenny Vargas. Sin dudas, en cada página leída, en cada producto elaborado y en cada apretón de manos con los escritores invitados, se consolida la idea de que leer es la puerta a mundos donde la propia voz de los estudiantes también cuenta.
0: Lucero, no sé si en algún momento has escuchado sobre el escritor Mauricio Málaga.
1: Sí, la verdad que tuve la oportunidad de conocerlo cuando cursaba el primer año de secundaria. Fue una experiencia muy linda debido a que pudimos conocer más sobre su vida, cómo se inspiró y cuáles fueron las causas que lo llevaron a escribir y cómo se centró en la literatura y cuál fue toda su travesía para llegar a escribir sus libros.
0: Si no me equivoco, fue también el autor de Bye Bye Misha. No sé si la leíste.
1: Un libro muy lindo que nos mezcla tanto la fantasía con una de sus vivencias personales, como fue Misha, que fue una de sus mascotas, la cual él relaciona bastante y relaciona también su vida como viajero y cómo esta mascota lo fue acompañando y él fue en busca de esta mascota durante toda la travesía de sus relatos.
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0: Estudiantes de Pango participan en destacado encuentro regional sobre liderazgo y convivencia.
1: Es un importante esfuerzo por fortalecer los derechos y el desarrollo integral de la infancia y juventud local. Una delegación de la institución educativa del caserío de Pango se dio cita en el encuentro regional de niños, niñas y adolescentes.
0: La jornada, impulsada por la ONG World Vision, se consolidó como un espacio clave de diálogo y aprendizaje mutuo entre escolares de diversas comunidades. El evento, llevado a cabo el jueves 3 de septiembre a partir de las 10 a.m., contó con la facilitación de Irma Pesantes Fonseca, quien lideró dinámicas y espacios de reflexión enfocados en la protección y el proyecto de la vida de los participantes.
1: A lo largo del taller, los alumnos abordaron de manera abierta e interactiva temas fundamentales como la prevención del acoso sexual, el entendimiento saludable del amor y el enamoramiento, así como el trazado de sus metas e inquietudes a futuro. La jornada concluyó con un balance sumamente positivo, destacándose la integración fraternizadora entre la delegación de Pango y las demás instituciones educativas invitadas.
0: Este espacio no solo permitió compartir experiencias, sino que sentó las bases para promover una convivencia escolar más sana, segura y respetuosa en toda la región. Me parece que esto fue con nuestros municipios escolares. No sé si te acuerdas que en la mañana te estuve comentando sobre que nuestro municipio estaba participando así, por eso Cristian ha faltado.
1: Es un tema muy importante y también muy recurrente porque nos ayudan y nos invita a reflexionar también cómo nosotros al momento de ser partícipes de cada uno de estos eventos ya estamos siendo líderes y estamos promoviendo la convivencia, el liderazgo y empezar a hablar y tener conversaciones profundas sobre temas importantes que muchas veces no son terminados de tratar en nuestra institución educativa.
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1: Cuatro y 4:39 de la tarde. Comunidad de La Morada celebra los 48 años de la institución 8842 con fiesta cultural y deportiva.
0: Delegaciones de Trujillo, Tuzco y Chicama se sumaron a la conmemoración que reafirmó la identidad cultural y compromiso en la comunidad escolar.
1: La Morada, con una semana marcada por el entusiasmo estudiantil y el reencuentro de la comunidad educativa, la institución educativa número 8842 de La Morada conmemoró sus 48 años de labor pedagógica. Las celebraciones integraron a padres, docentes y alumnos en una serie de encuentros culturales y deportivos pasados para fortalecer la convivencia institucional.
0: Uno de los momentos más destacados del programa fue el concurso nacional de danzas folclóricas, incentiva promovida por el profesor Aldivier Loyola Méndez, que convocó a delegaciones de distintos lugares de la región. Tras la deliberación del jurado calificador, el cuadro de méritos quedó establecido de la siguiente manera.
1: En el nivel primaria tenemos como segundo puesto la institución educativa Señor de los Milagros, el Milagro Trujillo, y como primer puesto la institución 8229 Cristo Jesús de la provincia de Otuzco.
0: En nivel secundaria, tercer puesto, institución educativa Inmaculada Virgen de la Puerta, Otuzco. Segundo lugar, Institución Educativa Albert Einstein Chiclín. Primer puesto, Institución Educativa Túpac Amaru. Segundo, Florencia de Mora Trujillo.
1: Aparte de este certamen, el aniversario incluyó dinámicos campeonatos deportivos, intersecciones, una noche de talentos en la que cada grado exhibió sus destrezas artísticas, el tradicional y colorido paseo de faroles y un animado baile con fraternidad estudiantil.
0: Al término de las actividades, la dirección de la institución educativa expresó su sincero agradecimiento a las familias y a la plana docente por el respaldo brindado en cada jornada, subrayando que este aniversario no solo fue motivo de festejo, sino también de una oportunidad para afianzar los valores, la identidad y la unidad que dan vida a la escuela. Este tipo de concursos me parece interesante, ya que fomenta la interculturalidad entre diferentes colegios, demostrando tal vez las danzas que tiene. Por ejemplo, Huamachuco tiene lo que son los curgos. Sería también buena idea tal vez que nuestra institución fomente ese tipo de concursos y se vea esta variedad.
1: Claro, asimismo también podríamos realizar una noche de talentos como lo hizo la institución educativa, que nos demuestra que también podemos presentarnos en diferentes ámbitos, secciones, y también podremos mostrar nuestras destrezas, asimismo no tan solo las que se desarrollan durante las clases, sino que también talentos exteriores que los estudiantes puedan tener y quizás no los mostraron en su debido momento.
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0: Cuadro 42. Estudiantes demuestran creatividad y emprendimiento en el concurso Cree y Emprende.
1: Con entusiasmo, creatividad y espíritu emprendedor se desarrolló en la institución educativa Teófilo Benítez Gil el concurso Crea y Emprende a nivel institucional, actividad que reunió a estudiantes de diferentes grados de secundaria, quienes presentaron innovadores productos elaborados principalmente con recursos y productos de nuestra comunidad.
0: El pasado miércoles 2 de septiembre se realizó el concurso, el cual contó con categorías A y B, siendo la categoría A correspondientes a estudiantes de primero y segundo grado de secundaria. Los participantes presentaron diversas recetas económicas y saludables, elaboradas a base de productos de nuestra localidad. Con ingenio y dedicación demostraron que los recursos de la comunidad pueden convertirse en alternativas nutritivas y con potencial para generar emprendimientos.
1: Por su parte, en la categoría B, integrada por estudiantes de tercero, cuarto y quinto grado de secundaria, presentaron diferentes propuestas innovadoras. Entre ellas destacaron infusiones y recetas saludables elaboradas con productos de la comunidad, además de productos de belleza y la presentación de una aplicación tecnológica, demostrando que el emprendimiento escolar también puede vincularse con la tecnología y la innovación. Durante la jornada, los estudiantes explicaron las características, beneficios y posibilidad, creatividad, organización, trabajo en equipo y capacidad para identificar oportunidades de emprendimiento.
0: El concurso Cree y Emprende permitió así que los estudiantes de la institución educativa Teófilo Benítez Gil no solo demostraran sus conocimientos, sino también la capacidad de valorar los productos de su localidad, transformándolos en propuestas innovadoras y plantar soluciones que puedan contribuir al desarrollo de su comunidad.
1: La actividad dejó como mensaje que el emprendimiento puede nacer desde las aulas y que con creatividad e iniciativa, los recursos de nuestra propia comunidad pueden convertirse en oportunidades para construir un mejor futuro.
0: Justamente hace un mes, me parece, aproximadamente se realizó también nuestro concurso de Cree y Emprende. También nos mostraron diferentes productos, diferentes innovaciones. A mí me pareció bastante interesante lo que realizó Kiara sobre Otus Gogo. No sé si como es tu compañía, tal vez nos podrías explicar sobre cómo era eso, o también de tu propio emprendimiento.
1: Ok, por parte del emprendimiento de mi compañera, es una iniciativa muy innovadora que nos demuestra que mediante el desarrollo de una aplicación se puede conseguir ya sea clientes mediante el transporte, que es una visualización o es un ejemplo extraído de prácticamente de la idea general que sería el InDrive, que obviamente se utiliza más en Trujillo o en lugares donde la población es mucho más larga, las calles son mucho más largas, y esa fue una inspiración para el desarrollo de esta gran aplicación que a un futuro serviría mucho para los demás.
0: Ese futuro no está tan lejano, ya que, como se dice, Otuzco está creciendo. Incluso abrieron un cine, y cosa que posiblemente yo, por ejemplo, no creía que podría existir una aplicación y un cine.
1: Es algo muy nuevo para nosotros. Ajá. Los otuzcanos, y algo que también nos enorgullece, ¿no? Porque nos están demostrando que como civilización y como personas y comunidad no estamos dejando atrás nuestras raíces, sino que estamos utilizando la tecnología a nuestro favor para poder crecer como personas y ciudadanos.
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0: 446, de la innovación escolar al reto provincial. El triunfo del proyecto Yacufrío, de la institución educativa Bernardina.
1: En un contexto donde la creatividad y el compromiso ambiental se convierten en herramientas fundamentales para resolver problemas cotidianos, el talento escolar bernardino vuelve a ser protagonista. En esta oportunidad conversamos con el equipo creador del proyecto de ciencia y tecnología denominado Yacufrío, una propuesta de tecnología ecológica diseñada para conservar alimentos sin necesidad de energía eléctrica. Tras destacar en la etapa distrital por su impacto real y su enfoque sostenible, este proyecto obtuvo una medalla de reconocimiento en la categoría de Área Solución Tecnológica, asegurando su pase a la esperada instancia provincial. A continuación, compartimos con las impresiones de uno de los integrantes de la institución educativa, José Bernardo Alcedo, del caserío de Chulgón, sobre este logro, los desafíos superados en el camino y sus expectativas ante este nuevo desafío académico.
0: Hoy tenemos el gusto de entrevistar a Fabricio Sánchez Pérez, quien ha logrado el gran triunfo en la Feria de Ciencia y Tecnología Eureka 2026, clasificando a la etapa provincial. Fabricio, gracias por compartir tu experiencia con nosotros. ¿En qué consiste el proyecto con el que participaron y cuál fue el reconocimiento que les permitió clasificar a la etapa provincial?
1: Presentamos Yacufrío, una propuesta tecnológica y ecológica diseñada para conservar alimentos sin necesidad de energía eléctrica. Gracias al impacto de nuestra idea, obtuvimos una medalla de incentivo en la categoría D, dentro del área solución tecnológica, lo que nos dio el pase directo a la siguiente fase.
0: ¿Cómo recibieron la noticia de su clasificación y qué significado tienen para ustedes representar a nuestra institución educativa en esta nueva instancia?
1: Fue una alegría muy enorme y también una gran sorpresa, porque competimos contra proyectos muy sólidos. Sentimos un profundo orgullo y júbilo al saber que presentaremos a nuestra institución educativa en nivel provincial.
0: A criterio del jurado evaluador, ¿cuáles fueron los puntos fuertes que hicieron destacar a Yacufrío frente a los demás trabajos?
1: Los jueces resaltaron principalmente la innovación del prototipo, la técnica del enfriamiento empleada, la eficiencia del uso del agua y, sobre todo, el hecho de ser una solución accesible ante la problemática real de la comunidad.
0: Todo proceso de investigación atraviesa momentos complejos. ¿Qué obstáculos se enfrentaron durante la elaboración del prototipo y cómo lo resolvieron?
1: Nuestro mayor desafío fue conseguir los materiales adecuados, en especial un recipiente de barro de gran tamaño que resulta difícil de hallar. Lo superamos gracias al esfuerzo y apoyo económico de nuestros padres, quienes se movilizaron hasta conseguirlo.
0: ¿Cuáles son tus expectativas y metas que han trazado como equipo?
1: Afrontamos esta etapa con el máximo entusiasmo. Queremos aprovechar la experiencia para consolidar nuestra formación como jóvenes investigadores, seguir perfeccionando el proyecto y dejar en alto el nombre de nuestra institución, demostrando todo lo aprendido.
0: Mucho éxito en etapa provincial, Fabricio. Seguro que irás muy lejos. Lázaro, ¿te acuerdas que el año pasado también sacamos nuestros proyectos?
2: Fue una oportunidad muy buena porque nos permite a nosotros como jóvenes, tanto de las categorías que van iniciando y las que van culminando, a poder seguir desarrollando ese espíritu científico, ese sentido crítico y analítico para poder seguir desarrollando alternativas que obviamente de una u otra forma van a servir a los estudiantes o a las futuras generaciones para poder ponerlos en práctica y quién sabe, quizás alguno de estos proyectos llega a concluir y se puede llegar a realizar.
0: Por ejemplo, yo admiro mucho a los que sacan soluciones tecnológicas porque, o sea, tienen tanta innovación para hacer esos tipos de proyectos. Por ejemplo, a mí en lo personal me gusta más lo que son las investigaciones, es decir, lo que es solamente investigar y revalorar alguna cosa. Por eso siempre, por ejemplo, mis proyectos iban enfocados en lo que es ciencias sociales. Y creo que tú también me comentaste algo parecido, ¿verdad?
2: Sí, la verdad que al momento de investigar uno puede solicitar fuentes, indagar archivos, tesis, entre otros muchos más que sustenten el tema. Pero en caso contrario, la solución tecnológica aborda y demanda un poco más de tiempo y asimismo también otros tipos de percances, como por ejemplo pruebas, tener un cuaderno de campo, ser específicos, tener extracción de todas estas investigaciones que hemos venido desarrollando con el paso del tiempo, que obviamente van a ser conjuntadas y archivadas en un cuaderno que nos va a sustentar y nos va a poder ayudar con estos pasos.
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1: Inteligencia artificial también tendrá nuevas exigencias en el sector salud.
0: El sector salud será uno de los ámbitos comprendidos en las nuevas obligaciones para el desarrollo y uso de la inteligencia artificial en el Perú. A partir del 10 de septiembre, las organizaciones que implementen sistemas de IA en el sector deben adecuarse a medidas relacionadas con la transferencia y los protocolos y evaluación de los posibles impactos. La regulación busca que esta tecnología sea utilizada de manera segura, responsable y respetando derechos de las personas. Me parece bastante interesante cómo ya la IA no está siendo simplemente usada para lo que es, por así decirlo, un mal uso, sino que le están dando un uso adecuado. Me parece que para el concurso El Perú Lee estaba bastante sobre ese tema. No sé si en algún momento leíste así sobre citas bibliográficas donde nos hablaba sobre cómo el uso de la IA si es un enemigo o es un aliado.
2: Claro, este tema es muy batallado y muy peleado con diferentes posiciones, pero sin dudas podemos saber y afirmar con bastante seguridad que la inteligencia artificial es un aliado cuando lo sabemos utilizar de manera responsable. En lo contrario, obviamente tendría que sobrepasar límites y es lo que menos queremos, y es por eso que esta noticia tiene un gran valor, certificándonos y diciéndonos que la inteligencia artificial también tendrá nuevas exigencias en el sector salud.
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0: Capturan en Bolivia a Johnson Pulpo, presunto cabecilla de los pulpos.
1: La policía de Bolivia capturó en la ciudad de La Paz a Johnson Smith Cruz Torres, conocido como Johnson Pulpo, y señalado por las autoridades peruanas como presunto cabecilla de la organización criminal Los Pulpos.
0: El detenido, quien permanecía prófugo, fue posteriormente entregado a las autoridades peruanas para continuar con las investigaciones y procesos judiciales correspondientes.
1: El caso representa un importante golpe contra una organización vinculada a diversos delitos en el norte del país.
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0: Agricultura y pesca mantienen un papel importante en la actividad productiva del Perú.
1: Los sectores productivos continúan siendo fundamentales para la economía peruana. Entre ellos destacan la agricultura y la pesca, actividades que generan empleo y contribuyen al abastecimiento y desarrollo de distintas regiones del país.
0: En materia agrícola, el Ministerio de Desarrollo Agrario y Riego aprobó el marco orientador de cultivos para la campaña agrícola 2026-2027, mientras que el Ministerio de Producción autorizó el inicio de la temporada de pesca 2026-2027 del recurso périco.
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0: Nuevas reglas para el uso de la inteligencia artificial en la educación. El Perú se prepara para aplicar nuevas obligaciones relacionadas con el uso de la inteligencia artificial desde el 10 de septiembre. Las organizaciones que desarrollen o implementen sistemas de inteligencia artificial en sectores como educación deben cumplir disposiciones específicas establecidas por la ley número 31814 y su reglamento.
1: Las medidas buscan promover un uso más transparente, responsable y seguro de esa tecnología, incluyendo protocolos y evaluaciones de impacto.
0: Yo siento que nosotros estamos para manejar la IA y no que la IA nos maneje. Nosotros no debemos simplemente estar copiando y pegando lo que muchas veces como estudiantes buscamos. Decimos, por ejemplo, ChatGPT, haz la tarea, búscame este resumen, búscame esto. Sin embargo, la IA es solamente un apoyo. Nosotros debemos estar manejándolo para así poder no ser simplemente, no sé cómo explicarlo, pero no ser simplemente manejados por la inteligencia artificial, sino que nosotros sepamos cómo manejarlo.
2: Asimismo, también resalta bastante cómo las personas, específicamente los jóvenes ahora en la educación, nos hemos vuelto facilistas y dependientes de esta inteligencia artificial, que obviamente cumple y viene a cumplir un rol esencial para el aprendizaje, para motivarnos, no para quitarnos quizás esas ganas, ese pensamiento crítico que deberíamos tener presentes en el desarrollo de cada una de nuestras actividades.
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0: Queremos agradecer a las instituciones educativas, Institución Educativa Emblemática Juan Alvarado,
2: Institución Educativa Teófilo Benítez Gil,
0: Institución Educativa Alcides Carrión Pango,
2: Institución Educativa La Morada 80842,
0: Institución Educativa 8265 José Bernardo Alcedo,
2: Ugelo Tusco y, por supuesto, a Chami Radio Señal 1140.
0: Nos despedimos con la satisfacción de haber vuelto.
2: Y con una alegría de poder informarles una vez más.
0: Ha sido un gusto estar con ustedes.
2: Hasta la próxima edición del Noticiero Escolar.
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Muy buenas tardes. ¿Qué tal? Bienvenidos, bienvenidas. Bienvenidos aquí al programa Ponchos y Polleras. Aperturamos esta tarde. Llegando a un nuevo viernes. Y es el primer viernes de... el mes de septiembre. Así que bienvenidos, bienvenidas esta tarde aquí al programa agropecuario Ponchos y Polleras. Saludando a toda la masa agropecuaria en las diferentes comunidades, pueblos de nuestro Ande liberteño. Lorito de la Radio te da la bienvenida y dice gracias a Dios. Tenemos que dar gracias a Dios, a nuestro Señor Jesucristo, a nuestra Santísima la Virgen María, por la salud, la vida, una tarde más. Gracias de todo corazón. Así que bienvenidos, bienvenidas. Te invitamos a quedarte con nosotros esta bonita tarde, a hacer de un viernes espectacular. Nos alistamos porque mañana todos somos la Bunday. Mañana bailamos con Giovanita Rodríguez. Celebramos su primer añito, ¿no? Patricia Borda, Jilguero Guamachuquino y mucho más. Allá en la Bunday, mañana.

0: Así que mañana es el día. Mañana es el día de Giovanita Rodríguez, su aniversario en La Bundae. Lo hace a lo grande, con la dando la patadita de la suerte de Patricia Borda, una gran y extraordinaria cantante nacional. Estará por primera vez en La Bundae junto a Jilguero Guamachuquino, muchos otros artistas. Así que lo mejor de la suerte a Giovanita Rodríguez en su primer añito de vida artística.
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0: Grover Moreno Salinas. Motusco de mis amores. ¡Ah! Motusco de mis amores. Grover Moreno Salinas. Buen trabajo, ¿ah?
1: Motusco, nuestro corazón.
0: Bueno, y vamos quedando listo para mañana. Entonces, mañana es la fiesta en la Bunday. Mañana la Bunday se viste de gala. ¿Ah? Porque celebran el primer añito de vida artística Giovanita Rodríguez. Bueno, y trae una cartelera importantísima de nuestros valores nacionales, como Patricia Borda, Jilguero Guamachuquino y muchos más. Y hablando de Giovanita Rodríguez, a las 6 vamos a tener, vamos a hacer todo lo posible para poder conversar con ella. ¿Ya? Personalmente, en vivo, haga la invitación, por ejemplo, que nos cuente cómo están los preparativos para mañana, qué es lo que va a haber mañana, desde qué hora hasta qué hora, ¿no? ¿Cómo se siente celebrar un añito de vida? Bebé, bebé.
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0: ¿Quién?
2: Giovanita Rodríguez.
0: Ay, ay, ay, Giovanita Rodríguez. A las 6 de la tarde aproximadamente estamos hablando con ella, estamos conversando, ¿ya? Así que atentos a toda la fanaticada de Giovanita Rodríguez.
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0: ¿Por qué has cambiado? ¿Por qué has cambiado, Giovanita? ¡Díselo!

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1: En Chami Radio, 5 de la tarde y 28 minutos.
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0: Atención al siguiente aviso de defunción. 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Repito el aviso de defunción. Atención, El Paraíso, Yuin, Mache, Agallipampa, Julcán, Otuzco, Trujillo, Lima, Chile, Motil, La Fortuna, Chugurpampa, César Vallejo, Cerro Sango, Pueblo Libre, Los Padres y Funeraria Virgen de la Puerta cumplen con el penoso deber de participar en el sensible fallecimiento de quien en vida fue el joven Esnalder Luis Vega, que en paz descanse y de Dios goce, ha dejado de existir el jueves 3 de septiembre a horas 6 de la mañana en el caserío de El Paraíso. Sus restos mortales se encuentran velando en el mismo caserío. El sepelio se llevará a cabo el sábado 5 de septiembre a horas 3 de la tarde, partiendo de la Casa del Duelo al Cementerio General Los Ángeles del caserío El Paraíso. Descansa en paz el joven Snyder Luis Vega. Este aviso lo hace Los Padres y Funeraria Virgen de la Puerta del profesor Marco Moreno, siempre contigo.
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4: 5 de la tarde con 36 minutos. Vamos para la segunda media hora. Ya vienen los precios de nuestros tubérculos, nuestras ricas papitas. Nuestras ricas papitas. Vamos a conocer los precios. ¿Cómo se despiden este fin de semana?

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0: precios y más precios de Hermano Productores. Atención, oído. A los precios de nuestros tubérculos, nuestras ricas papitas. Diferentes variedades, sobre todo las variedades que más producen nuestro Ande Liberteño. Atención, gracias a nuestro reportero de la Gerencia Regional de Agricultura, La Libertad. Tenemos precios de mercado, precio por kilo, primera, segunda y tercera. Mayormente el reporte del mercado La Ermelinda. A ver, empezamos con la papa canchán, oído. Atención, la papa canchán. La primera tenemos hoy. Hoy la primera a un sol con 70 céntimos. Un sol 40 la segunda y un sol 10 la tercera. Sol 70 la primera, sol 40 segunda y sol 10 la tercera. En comparación a el día miércoles, pues ha bajado, unos puntos ha bajado, 10 céntimos en kilo, en variedad también. El día miércoles estaba en alza y hoy tiene una tendencia de bajar aún más, unos puntos más. Vamos a ver qué pasa hasta el día lunes. Esa es la papa canchán. Atención, la papa peruana, oído. La papa peruana, la primera, 2 soles con 60 céntimos la primera, 2 soles con 30 la segunda y 2 solcitos la tercera. 2 soles 60 primera, 2 soles 30 segunda y 2 soles tercera. Su tendencia está en bajar también. En comparación al día miércoles, ha bajado. ¿Cuánto? 20 céntimos en kilo en variedad. Tanto primera, segunda y tercera, 20 céntimos. Vamos a ver qué sucede. Hay que estar atentos, hermanos productores, para el día lunes. ¿Qué pasa en este fin de semana? Esa es la papa peruana, ¿no? Primero fue la canchán, ahora la papa peruana. Pues 2 soles 60, 2.30 segunda y 2 soles la tercera. Esa es la peruana. Ahora la papa guagalina. ¿Qué pasa con la guagalina? La primera, 2 soles 30. Segunda, 2 soles y tercera, 1 sol 70. 2 soles 30 primera, 2 soles segunda y 1 sol con 70 céntimos la tercera. Su indicador es que puede subir este fin de semana unos puntos más. Vamos a ver, hay que estar atentos para el día lunes. Esa es la papa guagalina. En cuanto a la papa Yungay Luren, la Yungay Luren. Tenemos la primera, 2 soles con 80 céntimos. Segunda, 2 soles con 50. La tercera, 2 soles con 20. 2 soles 80 primera, 2 soles 50 segunda y 2 soles 20 tercera. Esa es la Yungay Luren. Su indicador es bajar, ya que el día miércoles estuvo a 3 soles la primera y hoy 2.80, ha bajado 20 céntimos. Igual en segunda y tercera. Así que está a tendencia a bajar más. Y la Yungay Chata, vamos con la chatita. La papa chatita, ñatita, ¿ah? La Yungay Chata, la primera, un sol 50. Sol 20 la segunda y 90 céntimos la tercera. Sol 50 la primera. Sol 20 la segunda y la tercera 90 céntimos. Esa es la Yungay Chata. Su indicador, que va a subir, va a subir. Porque el miércoles estuvo a un sol 40 y hoy ya está un sol 50. Ha subido 10 céntimos en variedad, o sobre todo, tanto primera, segunda y tercera. Pero ¿qué pasa con la amarilis? No hay ninguna variación, tal cual. La amarilis y la chata, el mismo precio. Sol 50 primera, sol 20 segunda y 90 céntimos la tercera. Y también su indicador es va a subir. En cuanto a la única, la papa única, atención, la única, 2 soles. Primera, sol 70 segunda, sol 40 la tercera. Papa única, 2 soles primera, sol 70 segunda y sol 40 la tercera. Su indicador para este fin de semana, la única, mantenerse en ese precio. Así estuvo el día miércoles y aún se va manteniendo. ¿Qué pasará en este fin de semana? Vamos a ver. La Tumbay, atención, la Papa Tumbay, 2 soles 30, primera. 2 soles 30, primera, 2 soles, segunda. Y 1 sol 70, la tercera. Esa es la Tumbay, 2 soles 30, primera, 2 soles, segunda. Y 1 sol con 70 céntimos, la tercera. La Tumbay, su indicador es bajar, ya que el miércoles estuvo a 2 soles 50 la primera. Ha bajado, ¿cuánto? 20 céntimos. Igual la segunda y la tercera. La Papa Guairo, atención, la rica Papa Guairo, 2 soles primera, sol 70 la segunda y 1 sol 40 la tercera. 2 soles primera, 1 sol 70 segunda y 1 sol 40 tercera. Mantenerse estable, al menos se mantiene. El miércoles estuvo al mismo precio, incluso desde el día lunes. Toda esta semana se mantiene a ese precio. 2 soles primera, sol 70 segunda y sol 40 la tercera. Su indicador es mantenerse. Vamos a ver. La rica papa huevo de indio. Primera, 3 soles 30. Segunda, 2 soles 70. Tercera, 2 soles 40. 3 soles 30, primera, 2 soles 70, segunda y 2 soles 40, la tercera. Su indicador es en alza, va a subir, ya que el día miércoles estuvo 3 soles la primera y ahora está 3 soles con 30. Ha subido 30 céntimos, tanto primera, segunda y tercera. Y va a subir más todavía. La amarilla, atención, la papa amarilla. Hablando de amarilla, nos vamos hasta San Ignacio a comer la rica papa amarilla. 4 soles la primera. 4 soles la primera. Y ha bajado, ¿ah? 4 soles la primera, 3 soles 70 la segunda, 3 soles 70 segunda, 3 soles 40 tercera. 4 soles primera, 3 soles 70 segunda y 3 soles 40 la tercera. Su indicador es en baja. Probablemente baje algunos puntitos más, ya que el día miércoles estuvo a 4 soles 50. 4 soles 50. ¿Ha bajado cuánto? 50 céntimos en kilo. En variedad también, tanto primera, segunda y tercera. Y hay un indicador que puede bajar. Vamos a ver qué pasa este fin de semana. Hemos compartido los precios de las variedades precio en mercado, por si acaso, y por kilo, no por arroba. Y en mercado, no en chacra. ¿Ya? No hay que confundir. Pero esto lo damos para que usted tenga una idea a cómo está el kilo en el mercado. Y así usted también pueda llegar a un acuerdo con el comerciante que va a la chacra a comprar las ricas papitas. ¿Ya? ¡Listo! Gracias, nuestro reportero de la Gerencia Regional de Agricultura, La Libertad. Hemos llegado con
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Vamos a Perú con la hora 5:52. Patricia Borda. Alista maletas, mañana ya está en el Labunday. Mañana estará cantando en Labunday Patricia Borda junto a Jilguero Guamachuquino en el primer aniversario de Giovanita Rodríguez. Hablando de Giovanita Rodríguez, en unos minutos más vamos a conversar con ella. Personalmente va a hacer la invitación para todos irnos a Labunday.

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0: 6 de la tarde con 10 minutos en el Perú, 6 con 10. Bueno, y lo prometido es deuda. Tal vez dijeron, bueno, Lorito, y si es que lo presentará Giovanita, ¿no? Por favor. ¿Cuándo no? Bueno, muévanse, muévanse, chicos, chicas. Mañana va a ser el boom allá en La Bunday. Así que nos vamos con todo allá, con toda nuestra artillería. Bueno, señoras y señores, 6 de la tarde con 10 minutos aquí a través de Ponchos y Polleras en Chami Radio. Estamos ya con Giovanita Rodríguez.
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0: Ah, Giovanita Rodríguez está con nosotros para conversar especialmente o profundamente a lo que mañana se avecina. Mañana es un acontecimiento importantísimo y qué bueno que lo haga en su propia tierra, que lo vio nacer, La Bunday. Su primer añito, es que está dando su primer pasito, está bebé todavía, está bebé. ¿Qué tal, Giovanita? ¿Cómo estás? Bienvenida aquí al programa, a la radio, te escuchamos.
2: Don Roberto, buenas tardes. En primer lugar a usted y dar gracias a Dios, ¿no? Por estar celebrando nuestro primer aniversario.
0: ¿Qué tal?
2: Le digo a usted, a la empresa también, Chami Radio, a todos los amigos oyentes que están en la sintonía de los 11:40 y también el programa Ponchos y Polleras.
0: Qué gusto, Giovanita. Para mí es un gran honor poder conversar contigo, darte la bienvenida aquí al programa y sobre todo preguntarte cómo te sientes a puertas de celebrar un añito de vida artística que vas a cumplir. Todavía un añito, como dicen, estás bebé. ¿Ah?
2: Muy feliz y muy emocionada.
0: Obviamente, Giovanita, claro. Es una emoción grande celebrar el primer añito y sobre todo vienes trayendo pues una buena cartelera que yo sé que el público, la población va a responder a este espectáculo. Pero Giovanita, así breve, hace un año que te inicias en esto, en esta faceta de la música, del arte, el canto, representar a nuestra provincia, a nuestro departamento, con nuestro folclore. Y en este año has conseguido tal vez algún logro ya, porque has lanzado ya tu primera producción y todo. ¿Cómo te está yendo?
2: Sí, me está yendo muy bien.
0: Hay presentaciones, estás saliendo ya fuera de la provincia. Tenemos entendido, ya están los contactos, ya le están llamando para las presentaciones. Y bien, tú cuentas incluso con tu propio marco musical, ¿verdad?
2: Así es.
0: Ah, qué interesante. Así que ahora cuéntanos, descríbenos, ¿cómo nace celebrar tu aniversario y sobre todo en tu pueblo, en tu tierra que te vio nacer? ¿De dónde? ¿Quién te dijo, haz el aniversario acá, hagamos el aniversario acá en el pueblo? ¿Quién? ¿De quién nace?
2: De yo.
0: Ah.
2: Como soy de La Bunday, es mi pueblo, yo quise hacer mi primer aniversario ahí.
0: ¿Y cómo responde, cómo la gente allá contigo, cuando estás ahí con ellos? ¿Qué tanto gusta tu música, tu estilo, que es bastante movido, alegre sobre todo? ¿Qué te dice la gente?
2: Bueno, yo estoy muy agradecida por el respaldo de todo mi público maravilloso.
0: Ah, allá La Bunday aprecia, digamos, aprecia tu música, tu estilo, y eso está muy bien. Giovanita, y cuéntanos referente a esta cartelera que estás presentando para este primer aniversario. Está como, por ejemplo, Patricia Borda, que es una gran artista de una talla alta, pues ya muy reconocida. También Jilguero Huamachuquino. Y hay muchos otros artistas que estás trayendo. Cuéntanos, ¿a quiénes presentas mañana? ¿O se presentan en tu aniversario?
2: Sí, para todo mi público maravilloso, el día de mañana estaremos celebrando, ¿no?, mi primer aniversario. Y bueno, ahí estará llegando Patricia Borda, Jilguero Huamachuquino. Y también el gran Lucio Quisquiche, el maestro del requinto, que me acompaña también a mí. Y pues él y también el Cholo Mora.
0: Ah, el Cholo Mora también va a estar ahí, el Cholo Mora. Caray. Ajá. Oye, por eso yo decía, mencionaba los primeros artistas y muchos más, porque seguramente se van a venir sumando más para este aniversario, y eso está muy bien. Cuando tú hablaste, tenemos entendido, cuando hablaste con Patricia Borla, con Jilguero Guamachuquino, para tu presentación, y ellos no se negaron, ya dijeron, vamos a celebrar tu aniversario, ¿es verdad?
2: Sí, por eso ellos estarán presentes en mi aniversario.
0: ¿Y hay madrina, padrino de aniversario o no?
2: Sí, tenemos al señor Juan Rosas de padrino.
0: Ay, a mí, imagínate, yo pensaba presentarme como padrino, pero ya, pues, ya hay padrino, ya. No te preocupes, Giovannita, una bromita. Qué bueno felicitarte. Tienes mucho talento, mucha cualidad artística. Ya lo estás demostrando en los escenarios. Has lanzado tu producción discográfica, tu videoclip, y está muy bien. Desde allá, Chami Radio, la familia de Chami Radio, te deseamos lo mejor y que sigas adelante. Y sobre todo, ¿quiénes del entorno familiar? ¿Quiénes del entorno familiar te apoyan? ¿Tal vez tus papis, tu tío, familia te apoyan?
2: Mi papá y mi mamá y mis hermanos, toda mi familia.
0: Ah, ellos están todos de acuerdo. Que cante, Giovannita Rodríguez, que cante. ¿No?
2: Ajá. Así es.
0: Listo, entonces mañana vas a cantar. ¿Habrá novedades en tu presentación, Giovannita?
2: Sí, muchos regalos para todo mi público.
0: ¿Y alguna primicia? ¿Se estrenará mañana, cuando menos?
2: Claro.
0: Ah, muy bien, entonces por la primicia me voy. Por la prima.
2: Esperamos tu presencia.
0: Listo, Giovannita, te agradecemos. Ah, bueno, y a propósito, bueno, esto, ¿a partir de qué horas empieza el show de los artistas?
2: De los artistas, empiezan los artistas a partir de las 6:00 p.m. Todo el público, toda la bunda y los alrededores, a todos los amigos invitamos, ¿no?, a celebrar juntos mi primer aniversario, así es que todos están invitados, bienvenidos, y a celebrar juntos mi primer aniversario.
0: Ya vayan sacando su entrada con anticipación para evitar cola, ¿no? Deben ir sacando, claro, su entrada, ¿no? Muy bien. Las entradas nos dicen que están regaladísimas, así al alcance es de todos. Así que, bueno, ¿y durante el día va a haber alguna otra actividad o solamente se espera a partir de las 6:00 p.m. con el baile con los artistas?
2: Sí, iniciamos desde las 9:00 a.m. con el deporte a todos los chicos que les guste el fútbol, deseen participar, pueden inscribirse. Y a partir de las 9:00 a.m. ya estamos empezando con el fútbol, también habrá pollada.
0: ¡Uy, qué rico! ¡Uy, qué rico, la rica polladita! ¿En el fútbol hay las inscripciones, son gratis o tienen un costo? No sé, para que el público esté escuchando esta hora, los deportistas, ¿quieren participar mañana?
2: Ajá, las inscripciones están de 100 solcitos.
0: ¡Uy, baratísimo!
2: A los equipos que
0: sí, baratísimo.
2: Quieran inscribirse, pueden inscribirse.
0: ¿Y los premios?
2: Primer puesto, 1.000 soles, segundo puesto, 500, y tercer puesto, 300.
0: Ya listo, voy a llevar mi equipo de Chami Radio para traerme el primer lugar, ¿ya? No te preocupes.
2: Ya, nos esperamos.
0: Muy bien, eso va a haber deporte, va a haber pollada, todo esto durante el día. Y a partir, ajá, de las 6:00 p.m. ya empieza el show con la celebración con todos los artistas que estarán en el escenario haciendo su debut. Giovannita Rodríguez, Patricia Borda, Jilguero Guamachuquino, primera vez que pisan suelo de la Bunday, ¿verdad?
2: Así es.
0: Primera vez, así que
2: por primera vez.
0: Quilquiche también, obviamente, es el maestrazo del requinto. Así que, todos ellos.
2: Todos por primera vez van.
0: Uy, solamente Giovannita es la anfitriona, obviamente. Vas a vestirte de gala. Te deseamos lo mejor, Giovannita. Una vez más, haz la invitación. Invita a todo tu público, a todas tus amistades, a todos tus fans. Pues invita, tienes los micrófonos abiertos para decirle que mañana, todos juntos para celebrar tu aniversario, tu primer añito.
2: Sí, invito, ¿no?, a todos mis amigos, familiares y a todos que estén presentes, no falten el día de mañana, todo este público maravilloso, que deben estar presentes porque es nuestro primer año, nuestro primer añito y deben acompañarnos.
0: Muy bien, muy bien. Felicitaciones, Giovanita, te deseamos lo mejor, valga la redundancia. Y nada, mañana es un día muy especial. Mañana se revienta a las 6 de la mañana un cuetecito nada más, ¿no? Uno, porque es primer añito.
2: Así es.
0: Y luego se viene todo lo demás. Así que, nada, desde Chami Radio, la familia de Chami Radio, te deseamos lo mejor, te deseamos que sea un día muy bonito y este añito que cumples te invite a que se amplíe muchísimos años difundiendo, cultivando nuestro folclor, nuestra música, y que mejor como libarteña, como provinciana de Otuzco, aquí estamos. Así que un fuerte abrazo y felicitaciones. ¡Mucha suerte!
2: Muchas gracias, don Roberto. Agradecerle a usted por la bonita entrevista y también no darnos el espacio en su programa, a los amigos de Chami Radio. Muchas gracias.
0: Cuídate,
2: a
0: suerte.
2: Todo nuestro público, que el día de mañana no falten, estén presentes en nuestro aniversario.
0: Vamos a comer la torta, la mazamorra, los caramelos y todo, ¿no? La canchita,
2: de todo.
0: Todo
2: vamos a disfrutar.
0: Un abrazo, cuídate, Giovanita. No vamos, o cantamos un poquitito. ¿Qué tal? ¿Cómo está la voz, Giovanita? ¿Está bien o no?
2: Ah, sí.
0: Ya, podemos cantar a capela un poquitito. A ver, el público dice, queremos saber, pero si es Giovanita de verdad o alguien se infiltra por ahí, ¿no? A ver. Escuchamos a Giovanita, a ver un poquito nada más, un par de reglones.
2: Ya, voy a cantar esta canción que dice tu partida, ¿ya?
0: Oh, por favor, pues no me despidas, me estás diciendo tu partida, sea, yo no me he ido, voy a venir, sí, más bien, mañana. Listo, Giovanita, te escuchamos.
2: Triste y llorando me dejas.
0: Por favor.
2: Sabiendo que te amo con ilusión. Presiento ya yo tu partida. Dejando herido a mi corazón. Como en sueños tú te vas, dejándome sola. Solo el canto que da este dulce amor. Qué triste es decir adiós cuando existe amor. Tú te vas con tu adiós, toda mi ilusión.
0: Bravo, bravo, bravo, bravo. Felicitaciones, Giovanita. Cuídate mucho, suerte, bendiciones. Feliz primer aniversario, Giovanita Rodríguez, la Bunday.
2: Igualmente, muchas gracias, don Roberto. Les espero mañana.
0: Listo, listo, suerte. Gracias.

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2: Nos vamos preparando para nuestra pausita publicitaria aquí a través de Ponchos y Polleras esta tarde, hoy viernes. El cuerpo lo sabe.
1: Maravilloso.
2: ¿Ah? Pero obviamente nos guardamos para mañana, ¿no? Nos guardamos para mañana. Giovanita Rodríguez en La Bundá y celebra su primer añito.

0: paisanos, provincianos, peruanos, ¿qué nos queda? Desear lo mejor. Que le vaya muy bien
1: en todo el Perú.
0: Y pronto sea conocida a nivel nacional y si posible internacional. El mejor deseo y anhelo de cada artista peruano. 5 o 6 de la tarde con 25 minutos, nos vamos a la pausa publicitaria, volvemos.
2: En Chami Radio, 6 de la tarde con 25 minutos.
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0: Sarasara, hijo del Sarasara.
1: Cholito cordillerano, hijo del Sarasara.
0: Al pie de cuyos... 6:31, vámonos ya para nuestra última media hora de programa. Última media hora. Ponchos y polleras. Oye, con el ponchito se abriga bien, ¿no? La pollerita también, por favor. ¿Quién diga que no? ¿Ah? ¿Qué pasó por acá? Vamos a ver. ¿Qué es lo que viene por acá? ¿Qué sucede? Oye, muy tarde, cante ese gallo. Pare, pare, pare, pare, pare. Adiós. Adiós. Adiós, separación. Jilguero Guamachuquino. Una canción que lo pertenece al maestro y padre y maestro del folclore, Ernesto Sánchez Fajardo. Ahora al estilo de Jilguero Guamachuquino. Malaya, mi suerte, así estará cantando mañana, allá en la Bunday.
2: ¿Qué va a decir la China Urbaína o la China Guamachuquina?
0: O la China la Bundayina, ¿no?

6 de la tarde con 40 minutos. Ya estamos a 20 minutos para las 7. Hasta minutos antes de las 7 estamos con Ponchos y Polleras. Luego viene Buenas Nuevas. Aquí a través de Chami Radio. Este viernes sensacional, un viernes muy bonito que damos pie ya para el fin de semana. Oye, y el domingo no va a haber servicio eléctrico, ¿no? No va a haber luz el domingo de 6 de la mañana a 6 de la tarde. De 6 a 6 no habrá servicio eléctrico. La provincia de Otuzco, la provincia de Gran Chimú, la provincia de Julcán y la provincia de Santiago de Chuco. Estas cuatro provincias no tendrán servicio eléctrico el domingo de 6 a 6. Así que hay que tomar nuestras medidas, nuestras precauciones, sobre todo cargar con anticipación los celulares y todo, porque si no, durante todo el día no habrá servicio eléctrico.

0: en Chami Radio, 6 de la tarde, con 46 minutos.
1: El Papa León XIV nos invita a unirnos a su oración. En este mes de septiembre,

Señor de la vida, tú nos diste el don del agua, fuente de fecundidad, frescura y esperanza. Ella calma la sed, fecunda la tierra y limpia las heridas.

damos gracias porque también ella es símbolo de tu gracia, de tu amor, que nos renueva por medio del bautismo. Hoy te pedimos que nos enseñes a custodiarla con gratitud, justicia y responsabilidad.

pedimos perdón por haberla convertido en mercancía, olvidando que es un regalo universal, un derecho sin fronteras destinado a todos tus hijos. Vemos con dolor a tantos hermanos y hermanas que no tienen agua limpia, que caminan kilómetros para encontrarla, que enferman por su escasez.

tu Espíritu nos transforme en peregrinos de lo esencial, capaces de vivir con sobriedad, denunciando el derroche, la contaminación, defendiendo el derecho de cada hermano y hermana a beber sin miedo, sin desigualdad.

que nuestro cuidado del agua sea signo de amor al Creador y compromiso con la vida de los más pobres, educando nuevas generaciones que valoren y protejan los recursos de la tierra. Amén.

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0: 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Beato Guillermo José Chaminade.
1: El padre Guillermo José Chaminade nos invita a descubrir en la celebración eucarística la presencia sacramental de Jesús que se hace compañero de camino en esta peregrinación que es la vida. Reconocer al Señor al partir el pan nos ayuda a reconocerlo caminando a nuestro lado cada día, acompañando nuestra vida personal y comunitaria.
0: El Salvador, por su sacramento adorable, se hace compañero de peregrinación. Beato Guillermo José Chaminade.
2: Porque el espíritu del Beato Guillermo José Chaminade sigue vivo.
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Llegamos a la parte final, nos vamos. Muchísimas gracias por su sintonía. Gracias, gracias de todo corazón. Volvemos, Dios mediante, el lunes. Buen fin de semana para todos. A pasarlo en familia, con las amistades. Bueno, nos vamos a la abundancia entonces, pues, ¿no? Mañana. A cuidarse mucho. Ya viene Buenas Nuevas.

0: tarde. Y 56 minutos.
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